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0: 40.
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0: Romántica, las 7.
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3: Romántica, las 8.
4: La temperatura al momento. 27 grados. 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
2: Romántica, las 9.
3: La temperatura al momento. 26 grados. 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
2: Romántica, 9:49.
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5: Lluvia, pisadas, raspones. Nuestro calzado resiste absolutamente todo. Sin embargo, lucirlo reluciente y bien cuidado no exige gastar de más. Si quieres elaborar tu propia crema para calzado, en la tecnología doméstica te enseñamos la receta.
6: Y hablando de cuidar tu economía, ¿sabías que la mejor forma de proteger tu patrimonio es garantizando que se cumpla tu voluntad? Hoy te decimos todo lo que necesitas saber sobre el testamento, qué personas intervienen, cómo organizar tu documentación y los mejores consejos para hacer este trámite sin complicaciones. Toma el control y regálate tranquilidad a ti y a quienes más quieres.
2: Revista del Consumidor.
5: En el día a día, merecemos usar productos de calidad que nos faciliten la vida. ¿Y sabes qué es lo mejor? Que muchas veces podemos crearlo con nuestras propias manos.
6: Por eso, haremos nuestra propia crema para calzado, que está validada por el Laboratorio Nacional de Protección al Consumidor. ¡Comencemos!
5: Para esta tecnología doméstica puedes adquirir los ingredientes en droguerías y tlapalerías. Los ingredientes que vamos a utilizar para hacer 750 mililitros son media cucharadita de colorante sintético negro, media taza de agua ras, 4 cucharadas de vaselina simple, 2 cucharadas de cera carnauba, 3 cucharadas de cera amarilla y 3 cucharadas de ácido esteárico.
6: También vamos a ocupar los siguientes utensilios: un cubrebocas, un par de guantes de látex, una taza medidora, un recipiente con capacidad de 500 mililitros, 2 abatelenguas, una cuchara sopera metálica, un tazón de vidrio con capacidad de 1 litro, una cacerola con capacidad de 2.5 litros, 2 trapos para manipular objetos calientes y un recipiente de plástico o metal con capacidad de 250 mililitros.
5: Ahora sí, pasamos a la magia de la preparación. Pero antes de ponernos creativos, recuerda que la seguridad es primero. Ajustémonos el cubrebocas y pongámonos los guantes de látex.
6: En un lugar con ventilación, empezaremos disolviendo el colorante en el aguarrás con una batelenguas. Puedes pulverizar el colorante envolviéndolo en un papel y golpeándolo suavemente con un martillo.
5: Después agregamos la vaselina, la cera de carnauba y la cera amarilla en el tazón y la calentamos a baño maría.
6: Un gran consejo para que la cera se funda más rápido es cortar la cera en cubitos pequeños y mezclar constantemente hasta que se derritan por completo. Consejo para que la cera se funda más rápido es cortar la cera en cubitos pequeños y mezclar constantemente hasta que se derritan por completo.
5: Una vez que la cera esté líquida, añadimos el ácido esteárico y continuamos moviendo hasta que se integre totalmente.
6: Ya que se hayan disuelto todos los componentes, con mucho cuidado, retiramos el tazón del baño María y vertemos nuestra mezcla de colorante con aguarrás e incorporamos todo mediante movimientos suaves. Por último, vaciamos nuestra crema para calzado en el recipiente de 250 mililitros.
5: Solo resta tener un poco de paciencia. Antes de cerrar el envase, dejamos enfriar a temperatura ambiente hasta que el producto se solidifique. ¡Y listo!
6: Lo mejor de esta tecnología doméstica es que tiene un año de caducidad y se prepara en 40 minutos aproximadamente.
5: No olvides mantener el recipiente bien cerrado para evitar que la crema se reseque. Además, es indispensable que el envase contenga una etiqueta visible que señale que debe mantenerse fuera del alcance de niñas y niños. Y, de ser posible, una leyenda de precaución por su contenido de solvente.
6: Guárdala en un lugar fresco, seco y oscuro. Y devuélvele la vida a tus zapatos. Anímate a preparar este producto en tu casa y etiquétanos en Instagram con el hashtag Tecnología Doméstica Profeco y @RevistaDelConsumidorMX.
5: No olvides que también puedes ver esta y más tecnologías domésticas en nuestro canal de YouTube, Profeco TV.
7: Revista del Consumidor.
5: Además de la tecnología doméstica, otra forma de cuidar nuestro dinero en el futuro es protegiendo nuestro patrimonio. De esta forma podemos garantizar que se cumpla nuestra voluntad. Estamos hablando del testamento, un documento legal en el que expresas cómo deseas distribuir tus bienes y quiénes lo recibirán tras tu fallecimiento.
6: Hacerlo puede traerte beneficios, entre ellos, evitar conflictos y disputas familiares. Distribuir los bienes de manera sencilla, clara y legal. Proteger el patrimonio destinado a tus hijas e hijos menores de edad o en etapa de estudios. Y sobre todo, brindar certeza y seguridad jurídica.
5: Al ocurrir el fallecimiento, las personas beneficiarias deben acudir con una notaria o un notario para iniciar el trámite.
6: Ojo, aunque recibir una herencia no genera el pago del impuesto sobre la renta, en el caso de bienes como casas o terrenos, sí deben preverse los gastos de escrituración, avalúo e impuestos locales de adjudicación, los cuales varían según la entidad federativa.
5: En el caso de las cuentas bancarias que no tengan beneficiarias o beneficiarios, los fondos formarán parte de la masa hereditaria.
6: Por lo tanto, quien pretenda disponer de ellos deberá acreditar su calidad de persona beneficiaria mediante el proceso que corresponda ante la institución financiera.
5: Pero, ¿quiénes intervienen en un testamento? Primero, está la persona testadora, quien expresa su voluntad ante una notaria o un notario respecto al destino que tendrán sus bienes y derechos.
6: Y por supuesto, también está involucrada la persona heredera, quien adquiere la totalidad o una parte de los bienes, derechos y obligaciones que integran a la herencia.
5: Por otra parte, la legataria o legatario, quien adquiere los bienes a título personal.
6: Además, hay que tomar en cuenta al albacea, quien se encargará de entregar los bienes a las personas beneficiarias.
5: No hay que olvidar que en algunos casos se

0: existe la tutora o tutor, es decir, la persona a quien se le encomienda el cuidado de la educación de las hijas o hijos menores de edad.
1: Y por último, la curadora o curador, quien vigilará que la persona tutora desempeñe bien su cargo.
0: Para poder iniciar formalmente el trámite, es necesario que acudas con una notaria o notario, con el objetivo de que explique los pasos a seguir y de la orientación necesaria.
1: Para ello, es importante que tengas en mente dos posibles situaciones. Si existe testamento, este deberá presentarse junto con el acta de defunción para confirmar su validez y formalizar la aceptación de la herencia.
0: Si no hay testamento, se deberá comprobar el parentesco mediante actas oficiales para determinar quiénes tienen derecho a heredar.
1: Por ello, es muy importante que ordenes tus documentos en formato físico o digital y que mantengas tu información actualizada.
0: Para esto, puedes organizar tu información en las siguientes categorías: identidad y datos personales, información laboral y seguridad social, cuentas, ahorros e inversiones, créditos y compromisos financieros, seguros y protección, bienes y patrimonio, servicios y gastos recurrentes, disposiciones patrimoniales y legales.
1: Hacer tu testamento es más fácil de lo que parece. Solo ten presentes estas sencillas recomendaciones.
0: Tómate tu tiempo. Analiza con calma el destino de tus bienes sin actuar bajo presión.
1: Busca orientación profesional. Acude a una notaría para resolver dudas o ubica una en el directorio del Colegio Nacional del Notariado Mexicano.
0: Mantén tu testamento actualizado. Puedes modificar tu testamento si cambian tus circunstancias familiares o personales.
1: Conserva la tranquilidad sobre tu patrimonio. Hacer tu testamento no significa perder la propiedad de tus bienes. Solo surte efecto tras el fallecimiento.
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5: Romántica, las 10.
6: La temperatura al momento. 25 grados. 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
2: Romántica, las 11.
3: La temperatura al momento. 26 grados. 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
3: Romántica 11:40.
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0: Romántica, las 12.

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4: Romántica 12:21.
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4: Romántica 1241.
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3: Romántica, la una con 19.
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3: Romántica 1:38.
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0: Romántica, las 2.
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2: Romántica, las 3.
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2: Romántica, las 7.
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3: Amable auditorio, ¿qué tal? ¿Cómo le va? Les saludo con mucho gusto hoy en este viernes 18 de septiembre de este 2026. Este es el Romántica Victoria, desde luego transmitiendo desde Ciudad Victoria para todos ustedes. Es el mañanero de Grupo AS Comunicación. Aquí comenzamos. Declaran culpable a Elda Aurora N., ex contralora del gobierno de Tamaulipas durante la administración de Francisco Javier García Cabeza de Vaca. Solo un milagro acabaría o al menos mitigaría la sequía que se padece, especialmente en los municipios de la frontera norte de Tamaulipas. Reconocen autoridades que la mayoría de los incendios en predios baldíos, quema de basura o zacatales se debe al descuido humano. Clínica del Sistema DIF Victoria duplica la atención en atención médica en beneficio de la población más vulnerable. Presume Seguridad Pública que el tiempo de respuesta por parte de elementos de la Guardia Estatal ha disminuido hasta 7 minutos. Asegura que ahora los ciudadanos llaman para solicitar su intervención y la policía llega en no más de 18 minutos. Presidente de Victoria le apuesta a que el próximo 2027 no haya recortes económicos para la capital del estado. Hoy aquí en el estudio tendremos al consejero presidente del Instituto Electoral de Tamaulipas, Juan José Ramos Charre, para que nos platique en qué va el proceso electoral que ya arrancó el pasado domingo. En los deportes, futbolista victorense continúa destacando en el fútbol de Costa Rica. Señoras y señores, ¿qué tal? ¿Cómo le va? Los saludo con mucho gusto hoy en este viernes 18 de septiembre de este 2026. Saludo también con mucho gusto a mis compañeros Hugo Natividad, que se encuentra ya en el control general, Manu Candanosa en la producción de este informativo del Mañanero de Romántica y el de la Voz, su servidor Miguel Santamaría. Los saludamos con mucho gusto, iniciando las actividades donde quiera que nos encuentre. Recibe este día con mucho entusiasmo, con todas las ganas del mundo de salir adelante, de disfrutar cada instante que le toca vivir. Quédese con nosotros, por favor, tenemos muchísima información que se ha generado en las últimas horas. Y bueno, lo que le comentábamos el día de ayer respecto a las posibilidades de lluvia en algunos sectores de la capital tamaulipeca, se cumplió con este pronóstico. Para el día de hoy también hay todavía posibilidades de lluvias fuertes de 50 a 75 milímetros en Hidalgo, en Tamaulipas, en Nuevo León, Campeche, Yucatán, Quintana Roo, así como en otros estados de la República Mexicana. Habrá esta condición de posibilidades de lluvias de 50 a 75 milímetros muy fuertes en estos estados que le he mencionado. Bueno, pues esto es en cuanto a Tamaulipas se refiere. También quiero comentarle que para el día de hoy habrá altas temperaturas de 35 a 40 grados Celsius en Baja California, en Nuevo León, en Tamaulipas, San Luis Potosí, Nayarit, Jalisco, Colima, Michoacán, Morelos, Puebla, Guerrero, Oaxaca, Chiapas, Campeche, Yucatán, Quintana Roo. Estos estados tendrán estas condiciones climatológicas con altas temperaturas. Entonces, pues hay que estar muy atentos. Desde luego, también el exhorto a la población, mantenerse siempre bien hidratados, vestir ropa de manga larga, de colores claros, no exponerse también a tiempos prolongados bajo el sol y brindar especial atención a la niñez y adultos mayores. Estas son las condiciones climatológicas que imperarán el día de hoy, así que hay que tomar las precauciones correspondientes. Bueno, también para Tamaulipas hay rachas de viento de 30 a 40 kilómetros por hora, con rachas de 50 a 70 kilómetros en Chihuahua, Tamaulipas, Baja California, en Baja California Sur, Sonora, Sinaloa, Durango, Coahuila, Nuevo León, San Luis Potosí, Aguascalientes y Zacatecas. Le digo, estas condiciones climatológicas son las que reporta el Servicio Meteorológico Nacional y no hacemos más que replicar lo que se da a conocer a través de los comunicados que de manera constante están llegando para que usted esté atento, esté alerta también de cuáles son las condiciones climatológicas que van a imperar el día de hoy. Pues vámonos de lleno con la información que se ha generado en las últimas horas. Permítame informarle que la Fiscalía General de Tamaulipas ha dado a conocer que se declaró culpable a Elda Aurora N. Ella fue contralora del gobierno de Tamaulipas durante la administración del exgobernador Francisco Javier García Cabeza de Vaca. La ex servidora pública recibirá doble pena. Una podría ser de hasta por 10 años de cárcel y la otra por hasta 8 años. Vamos con el reporte completo que tiene mi compañera Yadira Tejeda, a quien saludo con gusto. Yadira, muy buenos días.
1: Un tribunal de enjuiciamiento confirmó la culpabilidad de la excontralora del gobierno de Tamaulipas, Elda Aurora Viñas Herrera, en los delitos de uso ilícito de atribuciones y facultades, así como de desempeño de funciones judiciales o administrativas. En audiencia de juicio oral celebrada el pasado 15 de septiembre, el tribunal afirmó que la exfuncionaria estatal autorizó pagos por 60 mil pesos a favor de Alejandra Reyes Castillo por concepto de pago de honorarios, pese a que en ese momento era directora administrativa en la propia Contraloría. El daño ocasionado por el doble pago se estima en los 60 mil pesos. Elda N. sigue su proceso en libertad mediante la firma periódica mensual ante la Unidad de Medidas Cautelares. Esta medida permanecerá vigente mientras se realiza la audiencia de individualización de la pena. Fue a través de un video comunicado que el fiscal especializado en combate a la corrupción en Tamaulipas, Andrés García Reper, informó que solo falta que se le fije la sanción a la colaboradora del exgobernador Francisco Javier García Cabeza de Vaca. Por ello, el tribunal ordenó citar a la sentenciada para audiencia de individualización de sanción y reparación del daño para el próximo 22 de septiembre.
4: Como resultado de los trabajos de investigación y litigación llevados a cabo por parte de esta Fiscalía Especializada en Combate a la Corrupción del Estado de Tamaulipas, se logró el fallo condenatorio en contra de Elda N., ex contralora gubernamental en la pasada administración 2016-2022. La audiencia de juicio oral se llevó a cabo el 15 de septiembre de 2026 y en ella se declaró la culpabilidad de la ex contralora gubernamental Elda N. por los delitos de uso ilícito de atribuciones y facultades, así como desempeño de funciones judiciales o administrativas. Los trabajos de investigación y litigación llevaron ante la justicia a la excontralora gubernamental del sexenio del exgobernador Francisco Javier García Cabeza de Vaca, porque siendo su responsabilidad la vigilancia y control del ejercicio de los recursos estatales, realizó pagos a la misma persona que se desempeñaba al mismo tiempo como prestadora de servicios y directora administrativa en esa dependencia. Este es el resultado del trabajo de investigación y litigación por parte de esta fiscalía para llevar ante la justicia a los servidores públicos que cometen actos de corrupción desde el servicio público. Resta únicamente que el Tribunal de Enjuiciamiento determine la pena correspondiente en la audiencia que se celebrará el 22 de septiembre próximo para establecer la individualización de la sanción correspondiente.
1: De acuerdo a la ley, Elda Aurora N. puede ir a prisión de 4 a 10 años, así como recibir una multa de entre 9,000 a 38,000 pesos y ser inhabilitada de 4 a 10 años para desempeñar un cargo público, esto por el delito de uso ilícito de atribuciones y facultades. La sanción podría ser de 3 a 8 años de prisión y multa de 2,000 a 105,000 pesos por el delito de desempeño de funciones judiciales o administrativas. Para El Mañanero, Yadira Tejeda.
3: Bueno, pues en eso va este caso que desde luego pues llama mucho la atención y pues los tamaulipecos exigen que la justicia empiece a llegar a estos malos, presuntamente malos servidores públicos, que bueno, pues se les ha descubierto una red importante, igual en la Secretaría de Salud también lo escuchamos con el video que subió la exsecretaria Gloria de Jesús Molina Gamboa, que hablaba también en donde recibía órdenes directas del exmandatario tamaulipeco Francisco Javier García Cabeza de Vaca, de a quienes le iban a asignar los contratos, a quienes le iban a arreglar, a hacer los arreglos, ya sea políticos o económicos. Sin embargo, insisto, creo yo que los tamaulipecos están a la espera de que pues la justicia empiece a llegar en contra de estos malos servidores públicos de la pasada administración. Oiga, y en más temas de seguridad, hace unos momentos la Vocería de Seguridad Pública en Tamaulipas dio a conocer un comunicado. Durante agosto del 2026 fueron localizadas 124 personas en Tamaulipas. De ellas, 42 tenían reporte de desaparición generado en ese mismo mes. 82 correspondían a casos de meses o años anteriores. Las investigaciones realizadas por la Fiscalía General de Justicia del Estado permitieron establecer que en el 73% de los casos no se acreditó la comisión de un delito, convirtiéndose la ausencia voluntaria en la principal causa identificada entre las personas localizadas. Para determinar las circunstancias de cada caso, personal especializado lleva a cabo labores de búsqueda, trabajo de campo e investigación, lo que permite conocer con precisión cómo ocurrieron los hechos y descartar cualquier otra situación de riesgo. Una vez localizadas, las personas reciben atención integral, acompañamiento y apoyo especializado para con ello garantizar su bienestar, su seguridad y el pleno respeto a sus derechos humanos. Bueno, es el reporte que da a conocer pues la Vocería de Seguridad Pública en el estado de Tamaulipas, que bueno, pues trabaja de manera constante. En otros temas también le informo rápidamente que integrantes del colectivo Amor por los Desaparecidos pues encontraron fragmentos de restos óseos calcinados durante una jornada de búsqueda realizada en un punto del municipio de Miguel Alemán. Edith González, representante del colectivo, informó que las buscadoras localizaron diversos fragmentos óseos, tanto sobre la superficie como aparentemente bajo tierra. Entre los indicios, observaron piezas que podrían corresponder a un cráneo, huesos largos, falanges y piezas dentales. La representante aclaró que estos elementos todavía no permiten establecer cuántas personas podrían estar relacionadas en el hallazgo ni determinar alguna identidad. Será mediante los análisis periciales y estudios correspondientes como las autoridades van a establecer la naturaleza de los restos. Después de realizar el reporte, las integrantes del colectivo permanecieron en el lugar hasta la llegada de las autoridades, quienes quedaron a cargo del levantamiento, procesamiento y resguardo de los indicios encontrados durante esta jornada. Pues bueno, parte de lo que sucede también en Tamaulipas, estas personas que no se dan por vencida precisamente buscando a sus familiares desaparecidos, buscándolos en lugares complicados, a veces también porque pues no hay nada seguro para estas personas que llegan a estos sitios, pues en busca de restos precisamente para saber y determinar quiénes son las personas que están ahí en ese lugar y que, insisto, es admirable pues el trabajo que hacen estos colectivos, las mujeres, los hombres, los varones, que también están en la búsqueda constante de sus seres queridos. Ojalá y pronto puedan localizarlos, y que desde luego pues también ellos puedan tener la tranquilidad, y ellos, sus seres queridos, si pues descansen en paz ante esta situación pues complicada que se vive no solo en Tamaulipas, en gran parte del territorio nacional. La situación de la inseguridad es compleja. Son las 7 de la mañana con 15 minutos. Antes de irme a la pausa, quiero comentarle que tenemos dos líneas de comunicación: 834-255-5280, y el teléfono es el 834-31-283-50. Son las dos vías de comunicación, y desde luego estamos atentos para recibir todos sus comentarios, sus opiniones, sus puntos de vista. Con todo gusto les vamos a dar lectura a través de este espacio informativo, El Mañanero de Romántica Victoria. Pausa y regresamos.
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3: Son las 7 de la mañana con 17 minutos. Muchas gracias por el favor de su atención. Hace un momento hablábamos de la situación en cuanto al clima se refiere. Permítame decirle que había muy buenas expectativas para este mes de septiembre, particularmente en la segunda quincena del mes de septiembre, que sería un mes con muchas lluvias. Sin embargo, bueno, los pronósticos apuntan de que las lluvias estarán por debajo de la media nacional comparado con otros años también. Es decir, septiembre no será un mes muy llovedor. Y bueno, pues ante esto, solo un milagro acabaría o al menos mitigaría la sequía que se padece especialmente en los municipios de la frontera norte de Tamaulipas, que continúan en color rojo del semáforo estatal del cuidado del agua. El secretario de Recursos Hidráulicos para el Desarrollo Social en Tamaulipas, Raúl Quiroga Álvarez, lamentó que de acuerdo a los pronósticos del tiempo, septiembre de este 2026 será un año atípico en materia de lluvias. Aseguró que por el momento Camargo, Guerrero, Gustavo Díaz Ordaz, Matamoros, Mier, Miguel Alemán, Nuevo Laredo, Reynosa, Río Bravo, Vallehermoso, tienen seguro el vital líquido para consumo humano, pero no para realizar actividades de riego o actividades agrícolas. Vamos a escuchar lo que dijo el secretario de Recursos Hidráulicos para el Desarrollo Social, Raúl Quiroga Álvarez.
13: El agua hasta ahorita en las presas internacionales hay suficiente agua para la población, no así para distritos de riego, sobre todo el 025 que depende de estas fuentes, pero para la población sin duda alguna que tenemos suficiente vuelo.
14: ¿Cuál es el pronóstico para septiembre? Siempre septiembre empieza con lluvia y ahora pues nos ha quedado mal.
13: Septiembre, bueno, septiembre históricamente en el país, no solo en Tamaulipas, es el mes más aportador de agua, tienes toda la razón. Sin embargo, el pronóstico que se tiene, ya llevamos 15 días y prácticamente sin lluvias, al menos en la cuantía que aporta septiembre, el pronóstico del Servicio Meteorológico Nacional es que va a llover por abajo del promedio, y el promedio pues es bajo, entonces no son lluvias que nos puedan ayudar a resolver el tremendo problema de la sequía. Lo que estamos esperando es que es también el mes con más huracanes en la historia, con más tormentas tropicales, etcétera, y bueno, estamos esperando. No hay pronóstico de esto, pero bueno, la naturaleza a veces se encarga de ponernos en nuestro lugar, y ojalá y así sea esta ocasión.
3: Bueno, pues le digo, es lo que dicen las autoridades, también igual son pronósticos, la naturaleza no tiene palabra de honor, y ojalá y nos equivoquemos y que pues este mes de septiembre y los próximos meses sean meses llovedores. Sin embargo, bueno, lo que ha dicho las autoridades que están siempre pendientes y atentas de saber cuál es el pronóstico, pues han dicho que vienen pocas esperanzas, o hay muy pocas esperanzas de que este mes de septiembre sea un mes llovedor. Comparado con otros años, pues estará muy por debajo de la media nacional, es lo que ha dicho la autoridad. Hoy en más temas, reconoce la autoridad que la mayoría de los incendios en predios, baldíos, quema de basura o zacatales, en muchas de las ocasiones se debe al descuido humano. Armando Galindo tiene el reporte. Armando, muy buenos días.
15: ¿Qué tal, auditorio? Los saludamos a esta hora en el Mañanero. El último reporte que ha emitido la Unidad de Protección Civil, 279 incendios de zacatales tan solo del 3 de agosto al 3 de septiembre de este mismo año. Uno de los problemas que más enfrenta Tamaulipas es precisamente este tema, el de los incendios de zacatales, de pastizales, de solares baldíos, de la quema de basura. Habla el titular de Protección Civil en el estado, Luis Gerardo González.
16: Las condiciones del clima, está muy seco. Es por eso también el exhorto a no tirar basura, no tirar colillas, no tirar botellas de vidrio, porque se hace el efecto lupa.
15: Tenemos que colaborar, dice el responsable de Protección Civil, para ir disminuyendo la cantidad, pues digamos, de incendios de zacatales, sobre todo, o en orillas de las carreteras. Aseguró que es necesaria la colaboración de la población para evitar que se sigan presentando más registro de este tipo de siniestros, que, lo vuelvo a repetir, ha superado los 279 incendios.
16: Se nos ha estado presentando orillas de carretera, sí, muy seguido, sí. Incluso a veces unidades de transporte o vehículos se orillan, y el mismo calentamiento del mofle, etcétera, hace que inicien esos incendios.
15: Dijo también Gerardo González que otro de los problemas es que tan solo en un día se han llegado a registrar 34 incendios, la mayoría de ellos en solares baldíos y zacatales. Esto tan solo en un fin de semana aquí en la capital del estado, y estamos hablando del mes de septiembre.
16: Pero sobre todo hacerle esta recomendación a la población, ahorita no realizar quemas de basura. A veces en los domicilios hacen quemas de basura, en los ejidos, en las comunidades hacen quemas de basura, sopla el viento y vuelan las pavesas, vuelan restos y caen a unos metros y nos inician incendios de pastizal, o inician orilla de carretera y se nos meten, como bien decimos, hacia ranchos, pastizales. Entonces, ser muy conscientes de que ahorita está muy seco la vegetación, y eso es mucho material combustible para los incendios.
15: Dijo que mientras no se presenten lluvias abundantes, le ha pedido desde luego a la población, a la ciudadanía, evitar la quema de basura o zacatales. Dijo que la causa principal, lamentablemente, han sido el descuido factor humano. Ayudemos, hagamos caso a la autoridad y colaboremos. Es el reporte para ti y todo nuestro auditorio a esta hora de la mañana. En las noticias, Armando Galindo.
3: Pues escuchar las recomendaciones que hace la autoridad, en este caso de Protección Civil, precisamente para evitar, sí, efectivamente, en los últimos días, en las últimas semanas, una gran cantidad de incendios de pastizales que se han registrado aquí en Victoria y en otros municipios de Tamaulipas. Es verdad, hoy las lluvias, pues bueno, anoche sí llovió aquí en la capital, en algunos sectores con mayor intensidad, en algunos sectores de la ciudad con mayor intensidad. Sin embargo, pues esto no es suficiente, digo, hay otros municipios donde el problema de sequía, de estiaje, está más que acentuado, sobre todo en los municipios de la franja fronteriza norte, en donde, bueno, pues están con problemas serios. Como lo dijo el secretario de Recursos Hidráulicos, Raúl Quiroga Álvarez, es cierto, hay agua para, está garantizada el agua para el consumo humano, no para las actividades agrícolas, que bueno, pues sabemos que esa zona de Tamaulipas, esa región de Tamaulipas, pues se dedican a las actividades agrícolas. Sin embargo, hoy lo que ha dicho la autoridad, les ha cerrado la llave porque no hay agua precisamente para estas actividades. En fin, vamos a esperar por lo pronto, pues a cuidar el agua, por lo pronto también a mantenernos siempre vigilantes también y pues a no contribuir de alguna manera a estos incendios de pastizales que también ponen en riesgo la vida de las personas. Hay que estar muy atentos, por favor. Oiga, y en otro tema, esto sucedió allá en el municipio de Tampico, seguramente usted lo vio a través de las diferentes plataformas digitales, una mujer presunta fardera, una mujer que se dedica a robar en negocios, en establecimientos, pues fue detenida por los propios comerciantes y la raparon, le cortaron el cabello, y bueno, pues ha habido críticas, ha habido señalamientos en contra de la Guardia Estatal, debido a que pues se les critica que tardaron mucho en llegar para poder rescatar a esta persona, a esta supuesta ladrona de comerciantes tampiqueños. Bueno, pues enardecidos por la ola de robo que los aqueja desde hace ya un tiempo, el secretario de Seguridad Pública en el estado, Carlos Arturo Pancardo Escudero, aseguró que hoy en día, en cualquier caso que son requeridos los guardias estatales o la Guardia Estatal, tardan entre 13 a 18 minutos en responder, cuando hasta hace un tiempo lo hacían en un periodo de 17 a 25 minutos. Presume el secretario de Seguridad Pública, con mucha exactitud, por cierto, que ahora tardan 7 minutos menos en llegar al lugar a los que son requeridos. Vamos a escuchar lo que comentó.
17: No, pues eso, yo creo que son las instancias responsables las que deben de impartir la justicia necesaria. Digo, es entendible que la sociedad esté pues cansada de ver ese tipo de cosas, pero y la reacción de la Guardia no fue tardía, fue muy rápida, ¿sí?
18: Algunas veces, el tiempo de respuesta.
17: El tiempo de respuesta lo hemos disminuido en este tiempo, en este año. De antes era de 17 a 25 minutos, luego otra 13 a 18 minutos para respuesta.
18: ¿Y en el 10, en el caso de ayer?
17: Ese es el tiempo en que en todo momento reaccionamos.
3: Bueno, pues ahí está lo que dice el secretario de Seguridad Pública en Tamaulipas, que pues el trabajo que hace la policía estatal está en tiempo y forma, y han logrado pues disminuir los tiempos de respuesta para atender alguna situación de inseguridad que se registra en cualquier parte, en cualquier municipio del estado de Tamaulipas. Oiga, seguramente el día de ayer usted escuchó pues una cantidad importante de sirenas, bomberos, Protección Civil, ambulancias, se desplazaron con rumbo hacia la Torre Bicentenario. Bueno, el día de ayer, para fortalecer los protocolos de prevención y respuesta ante situaciones de emergencia, el día de ayer jueves se llevó a cabo el simulacro de evacuación de la Torre Bicentenario como parte de las acciones del Simulacro Nacional 2026. La secretaria de Administración, Luisa Eugenia Manotú Galván, encabezó el ejercicio junto al coordinador de Protección Civil Tamaulipas, Luis Gerardo González de la Fuente, en la que se activaron los protocolos de evacuación del inmueble, que cuenta con 23 pisos y alberga a más de 2,300 trabajadores. En esta ocasión, el ejercicio se realizó sin previo aviso a las y los trabajadores, esto con el objetivo de valorar la respuesta ante una situación no anunciada. Participaron 186 brigadistas de la Torre Bicentenario, quienes coordinaron la evacuación de 2,120 personas en un tiempo de 18 minutos con 45 segundos. Por su parte, el coordinador de Protección Civil Tamaulipas, Luis Gerardo González de la Fuente, destacó la importancia de realizar este tipo de ejercicios para evaluar los procedimientos establecidos y fortalecer la coordinación durante la atención de emergencias. Con estas acciones, el gobierno del estado fortalece la prevención, la preparación ante situaciones de emergencia, promoviendo una actuación responsable y coordinada para proteger a las y los tamaulipecos. Las 7 de la mañana con 30 minutos. Vamos a ir a la pausa, a la segunda pausa comercial. Después de esto regresamos. Tenemos más información para usted.
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2: Las 7 de la mañana con 33 minutos, como lo anunciaba al principio de este informativo, el mañanero de Romántica Victoria. Hoy se encuentra aquí con nosotros el consejero presidente, maestro Juan José Ramos Charre. Lo saludo con mucho gusto. Bienvenido aquí a nuestras instalaciones, señor.
3: ¿Qué tal, Miguel? Muy buen día. Muchas gracias por la invitación, por la oportunidad de estar en contacto con la audiencia. Y aquí estamos a la orden.
2: Pues acaba de arrancar hace algunos días, para ser más preciso, el pasado domingo, se dio el banderazo de inicio de este proceso electoral muy importante para Tamaulipas, y que bueno, pues están ya muy concentrados, muy metidos en eso, ¿no?
3: Efectivamente, como reza la sabiduría popular, no hay plazo que no se cumpla. Uh-huh. Y el pasado domingo 13 de septiembre, dimos cumplimiento a lo que dispone la ley electoral del estado de Tamaulipas, en cuanto que el segundo domingo del mes de septiembre del año previo al de la jornada electoral arranque el proceso electoral, e iniciamos un camino de un poco más de 260 días entre el arranque del proceso electoral y el día de la jornada electoral, camino que vamos a recorrer de la mano de los partidos políticos, por supuesto en su oportunidad de las candidaturas, todos con un mismo objetivo, que es el día de la jornada electoral, el primer domingo de junio del año 2027, se puedan instalar prácticamente alrededor de 5,000 casillas en todo el estado, y en ellas puedan sufragar un poco más de casi 3 millones de electores, justo los que estén en la lista nominal. Y es una tarea, vaya, pues la que estamos realizando, la verdad. Vaya, la que se definió inclusive ese mismo día en el calendario integral del proceso electoral y el plan integral del proceso electoral, un documento de un poco más de 82 actividades donde se va detallando cada uno de los plazos de su ejecución.
2: Maestro, sin duda, pues la participación ciudadana es importante previo a la jornada electoral, durante todo el proceso. Hoy, ¿en qué etapa se encuentra el instituto y qué actividades están realizando precisamente?
3: Claro, iniciamos la primera etapa del proceso electoral, es la de la preparación de la jornada electoral. Y esa, Miguel, estimada audiencia, es la que dura más en cuanto al calendario electoral, justo prácticamente de septiembre a junio, estamos hablando de casi 9 meses justo en la preparación de la jornada electoral. Y ese, vaya, esta etapa en donde se suceden un conjunto de actividades muy importantes que involucran abiertamente a la ciudadanía. Por ejemplo, tenemos el procedimiento de selección de las consejerías que habrán de integrar los 65 consejos municipales y distritales. Por ley, el IETAM debe a más tardar el 31 de diciembre designar quiénes son las tamaulipecas y los tamaulipecos que habrán de presidir estos órganos ciudadanos y quiénes serán las consejerías propietarias y suplentes. Literalmente es un ejército de personas, son 650 personas, Miguel, las que van a ser designadas, las que están en este momento siendo expedientes revisados exhaustivamente para verificar que cumplan con los requisitos legales. En el mes de octubre, entre el 15 y el 20 de octubre, vamos a convocarles a un examen de conocimientos que aplica, evalúa el SINVESTAP Tamaulipas, una institución importante a nivel nacional de enseñanza y de desarrollo científico, justo. Vendrá posteriormente en el mes de noviembre una importante etapa con estas personas aspirantes a consejerías, porque son entrevistadas una a una por quienes integramos el Consejo General del IETAM para ir formando los equipos de trabajo, que insisto, tendrán que estar definidos a más tardar el 31 de diciembre, porque estos órganos ciudadanos se instalan en el mes de febrero, justo la primera semana de febrero deben estar instalados y funcionando cada uno de los 43 consejos municipales y los 22 consejos distritales. Pero esta es una sola de las muchas actividades que van a desarrollarse a lo largo de los próximos meses. Comentábamos también el que el próximo lunes va a sesionar el Consejo General.

0: Del IETAM, y vamos a aprobar la convocatoria que va dirigida a la ciudadanía para que participe en el proceso de postulación de candidaturas independientes. Okay. Recordemos que esta figura tiene presencia en algunos municipios de nuestro estado. Se han dado casos de victorias de personas que buscan integrar los ayuntamientos sin que participen los partidos políticos de por medio. Y vamos a estar emitiendo ya el lunes la convocatoria para que a partir de esa fecha y hasta el 1 de diciembre puedan recibirse las manifestaciones de intención de las personas interesadas en postularse tanto a los ayuntamientos como a las diputaciones por el principio de mayoría relativa, justamente.
1: Presidente, en algún tiempo, en procesos electorales pasados, esta figura de candidato independiente era mucho más atractiva, había más aspirantes de manera independiente. Hoy, ¿cuál es la situación en ese sentido? ¿Sí hay personas que están interesadas en participar bajo este esquema, bajo esta figura de candidato independiente?
0: Fíjate que en este caso la participación ha fluctuado, justo, ¿no? Ciertamente por allá de 2016, que fueron los primeros años en los que se aplicó esta figura, tuvimos un auge importante de personas en búsqueda de una candidatura independiente, pero somos optimistas en cuanto a que a medida de que vayan transcurriendo, una vez que se emite la convocatoria y que vayan transcurriendo los días, se vayan presentando las manifestaciones correspondientes de intención. De hecho, al día de hoy tenemos un poco más de 10 personas que ya se han contactado con el Instituto Electoral de Tamaulipas, okay, que han buscado ya información, se les ha proporcionado los lineamientos correspondientes. Está ya habilitado en nuestra página de internet, en el apartado, en el sitio www.yetam.org.mx, un micrositio que se destina específicamente al proceso electoral 2026-2027. Y en ese micrositio, Miguel, está ya el apartado de candidaturas independientes, y ahorita puedes entrar tú, ya te vas a encontrar los lineamientos operativos, te vas a encontrar todos los formatos que se utilizan a lo largo del proceso de postulación. ¿Qué es lo que nos falta colocar ahí? La convocatoria que se va a emitir el próximo día, el lunes, como te comenté. Y insisto, confiamos en que la ciudadanía participe. Ahora, definitivamente tienes que cumplir una serie de requisitos, fundamentalmente la constitución de una asociación civil, justo, que es la que va a obtener de parte de las autoridades hacendarias su registro federal de contribuyentes. Tienes que aperturar una cuenta bancaria también a nombre de la misma asociación civil, y esa asociación civil debe estar debidamente inscrita en el registro público de la propiedad y el comercio, justo. Entonces, pero para ello dispones aproximadamente un poco más de 60 días, justo, para poder cumplir con esos trámites. Estamos hablando de que prácticamente serían 70 días en las que cualquier persona con interés en postularse por la vía de diputaciones de mayoría, no representación proporcional, solo mayoría relativa, y también por la figura de los ayuntamientos, planillas de ayuntamientos, justo.
1: Muy bien. Bueno, estamos platicando con el presidente del Instituto Electoral de Tamaulipas, el IETAM, el maestro Juan José Ramos Charre, y estamos platicando sobre el desarrollo de este proceso electoral que va a culminar justamente el próximo 6 de junio del año 2027, y nos está platicando respecto a estos temas que son interesantes. Hoy, ¿cuál es el reto que tiene el IETAM justamente para este proceso electoral, presidente?
0: Claro, por supuesto. Yo creo que podemos enunciar varios retos. Primero que nada, es importante que dimensionemos la importancia que tiene la participación ciudadana en el proceso electoral, particularmente el día de la jornada electoral, combatir el abstencionismo, justo, ¿no? Creo que Tamaulipas debe mantener sus niveles de participación, que en el proceso 2024 rondaron el 54-55% en promedio, y eso significa para una entidad como Tamaulipas que prácticamente 1,500,000 de personas el día de la jornada electoral acudieron a las casillas y sufragaron. Ciertamente a nivel nacional nos encontramos ligeramente abajo de la media nacional, justo. En ocasiones hemos estado arriba de la media nacional. Por ejemplo, en 2022, de las entidades que renovaron gubernaturas, Tamaulipas fue la que registró el porcentaje más alto de participación ciudadana, justamente. Ese es uno de los grandes retos, justo. Y lo vamos a lograr, por supuesto, a través de campañas específicas de la autoridad electoral, para llegar sobre todo a jóvenes, justo, a quienes van a sufragar por primera ocasión. Pero también creo que es importante el rol que los partidos políticos y sus candidaturas desempeñen durante el proceso electoral. En la medida en que los partidos políticos logren colocar las necesidades de la sociedad, de la población, en el centro del debate público, y sea en torno a ello vaya lo que gire la etapa de campaña, en esa medida vamos a lograr más bien atraer al electorado a las urnas, justamente. Otro desafío importante es, por supuesto, pues todo esto que se conoce como las fake news, la influencia que va a tener la inteligencia artificial en el desarrollo de los procesos electorales, que exige, por supuesto, no solo de la autoridad electoral, sino de los propios partidos políticos y sus candidaturas, pues la generación de información de primera mano y, por supuesto, con el apoyo de los medios de comunicación. Y, por supuesto, creo que un reto además muy importante, que está presente, por supuesto, en todos los procesos electorales, es que el día de la jornada electoral, es más, inclusive que durante el desarrollo del proceso electoral, particularmente durante la etapa de campaña, las candidaturas encuentren las condiciones propicias para el despliegue de todos sus actos a lo largo y ancho de Tamaulipas. Y que el día de la jornada electoral la ciudadanía también encuentre un ambiente de paz pública propicio para poder salir a la casilla, al encuentro de la urna y poder emitir con libertad y en secreto nuestro sufragio. Y esos son retos operativos que afortunadamente en Tamaulipas hemos logrado atender de manera muy puntual. Y hablo de hemos logrado porque es un esfuerzo en conjunto de la sociedad, no solo la autoridad electoral. Involucra también, por supuesto, a todos los poderes públicos, a los cuerpos de seguridad, tanto federales como estatales, a las instituciones en materia de procuración de justicia. Todo ello, todos trabajamos justo para que el día de la jornada electoral existan condiciones propicias, insisto, para que la ciudadanía, con tranquilidad, en un ambiente de civilidad, acuda a la urna y puede emitir su sufragio. Creo que esos son los tres grandes retos que enfrentamos como sociedad de cara a la jornada electoral histórica del próximo 6 de junio.
1: Presidente, hoy, ¿cuál es el pulso que se tiene en cuanto a la seguridad, particularmente en municipios de la zona norte, como Reynosa, como toda la frontera chica, que también en algunos momentos ha habido algunas situaciones críticas en cuanto a seguridad? Hoy, ¿cuál es la condición y cuál es el pulso que ustedes como instituto tienen?
0: Fíjate que, el tema de la seguridad, pues siempre, lo atendemos de manera muy puntual con las instituciones que tienen a su cargo tanto la seguridad pública como la procuración de justicia. Particularmente nos corresponde a las autoridades electorales atender las invitaciones que nos formulan en la mesa de construcción de la paz, en donde de manera puntual compartimos con las autoridades en esta materia información importante del despliegue de la autoridad electoral. Y realmente, Miguel, no hemos tenido del proceso del año 2020 a la fecha, no hemos tenido inconveniente alguno para poder desempeñar operativamente nuestras funciones como Instituto Electoral de Tamaulipas. Nuestros consejos municipales y distritales siempre se han instalado en todos los municipios del estado. Nuestro personal que desempeña funciones en esos consejos y en campo, en estos prácticamente 7 años no ha sufrido ninguna retención de ningún tipo, justo. Nuestras instalaciones nunca han sido allanadas, nunca hemos sufrido la intromisión a nuestras instalaciones como tal, ni el robo, ni sustracción, ni de documentación, ni de material electoral. Los paquetes, como es una sana tradición, porque así de mano dispone la ley en nuestro país, los paquetes duermen la semana previa a la jornada electoral en el domicilio de las y los presidentes de las mesas directivas de casilla, y no hemos tenido ningún incidente que implique el robo o la sustracción ilegal de la documentación en materia electoral. Todas las casillas se han logrado instalar en los 43 municipios de nuestro estado. Las jornadas electorales prácticamente han transcurrido con incidentes menores, propicios pues de sobre todo de la intensidad de la competencia que se desarrolla en algunos municipios de nuestro estado, ¿sí? A veces los ánimos justo, pues como luego se dice, se caldean justo, ¿no? La intensidad del debate, vaya, pero fuera de eso no hemos tenido ningún tipo de incidente, vaya, que implique la suspensión de la votación justo. Porque hemos como sociedad privilegiado eso, las elecciones como un mecanismo que nos permite de definir quiénes gobierna y quién nos representa en un marco de civilidad.
1: Muy bien. Maestro Juan José Ramos Charre, presidente del Instituto Electoral de Tamaulipas, el YETAM, yo le agradezco infinitamente que nos haya acompañado. Lamentablemente el tiempo es muy corto en radio, pero las puertas están abiertas para cuando usted guste venir, aquí lo esperamos. Seguro estoy de que la sociedad está interesada en participar en este proceso electoral, porque como bien lo decía, en este proceso electoral se define quiénes son, quiénes serán nuestros representantes ante los ayuntamientos, ante el Congreso del Estado, y bueno, pues esto desde luego tiene que tener un interés importante en la sociedad.
0: Así es, estimado Miguel, se trata de 471 cargos, prácticamente 942 postulaciones por cada uno de los partidos políticos. Habrá que estar muy al pendiente, por supuesto, de la definición que los partidos políticos tomen para la integración de coaliciones o candidaturas comunes. El plazo sigue, estará abierto, pues, por supuesto, y vencerá hasta el mes de enero, en que tendremos el inicio de la etapa de precampaña del proceso electoral.
1: Pues vamos a estar muy atentos, maestro. Gracias por su visita y aquí tiene las puertas abiertas.
0: Gracias, Miguel, muy amable.
1: Son las 7 de la mañana con 50 minutos. Vamos a ir a la pausa. Regresamos, tenemos más información para usted.
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1: 7 de la mañana con 52 minutos. Le comento que el presidente de Victoria, Eduardo Gataz Báez, reconoció que para este año 2026 sí hubo un recorte en la entrega de participaciones federales, igual que en otros municipios de Tamaulipas. Dijo que para el 2027 No se espera que haya o que se han anunciado recortes presupuestales para que se pueda cumplir con los compromisos que hay para la capital. Citó que los pavimentos es una prioridad y un reclamo justo de la población debido a que por muchos años no se le invirtió en el mantenimiento de avenidas principales ni periféricas. Vamos a escuchar parte de lo que comentó.
13: El recuerdo fue 2026, no 2027. Okay. En base a eso, bueno, pues de acuerdo al recorte, pues se tiene que hacer algunas modificaciones. Esperemos primeramente Dios que el próximo año no tengamos recorte. Pero no, el recorte lo tuvo Ciudad Victoria, lo tuvieron todos los municipios de Tamaulipas. O los municipios grandes, que son los que Laredo, Reynosa, Matamoros, casi todos los municipios grandes tuvieron recorte. En ese sentido, bueno, pues esperemos que el próximo año no lo tengamos, ¿verdad? Porque a final de cuentas traemos unos proyectos muy importantes en el tema de que traemos mucho pavimento y traemos mucho bacheo para dejar a Victoria, que fue el acuerdo que he tenido con los victorenses, de dejarles las vialidades bien. Bueno, a final de cuentas ya...
1: Se dijo optimista que para Victoria venga un presupuesto para atender estas problemáticas que hay, pero además se tiene la confianza del Fondo de Capitalidad, que es un recurso que otorga el Estado para atender este tipo de problemáticas en cuanto a pavimentación, en cuanto a drenaje también. Se refiere el presidente de Ciudad Victoria que hay el interés y las ganas también por parte del gobierno del estado para hacer aportaciones como el Fondo de Capitalidad, precisamente para atender estos problemas que hay en la capital del estado. Son las 7 de la mañana con 54 minutos. Vamos a los deportes con Jorge Armando García.
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14: ¿Qué tal? Muchas gracias. Muy buenos días. Los saludo con mucho gusto a esta hora a través del mañanero de la Romántica Victoria. En los deportes les comento que después de perder la última serie ante el equipo de los Diablos, el equipo de Correcaminos se prepara ahora para enfrentar en calidad de local el domingo 20 y lunes 21 al equipo de la Fuerza Regia a celebrarse en el gimnasio multidisciplinario de la Universidad Autónoma de Tamaulipas, Campus Reynosa, será la sede para este partido de la serie dentro de la Liga Nacional de Baloncesto Profesional. Con el objetivo de conseguir las 3 unidades en calidad de visitante, el equipo de Correcaminos enfrentará este viernes al conjunto de Real San Cosme dentro de la jornada número 3 de la temporada 2026-2027 de la Liga de la Tercera División Profesional. Esto a celebrarse en punto de las 7:45 de la tarde en la cancha del estadio de la Unidad Deportiva Lázaro Cárdenas en Escobedo, Nuevo León. Buscará el conjunto naranja sus primeras unidades del torneo. El futbolista victorense Brian Martínez brilló durante la pasada jornada en la primera división del fútbol costarricense tras ayudar a su equipo del AD San Carlos, en donde obtuvieron el triunfo por marcador de 2-0. En esta ocasión, el futbolista tamaulipeco anotó los 2 goles del triunfo, que significó 4 importantes puntos dentro del presente torneo para su equipo. El beisbolista tamaulipeco con una gran trayectoria dentro del béisbol profesional, como lo es Gerardo Reyes, regresará este próximo fin de semana a su tierra natal. Gerardo Reyes, originario de Santa Engracia, confirmó su presencia para el encuentro que sostendrá la novena de Santa Engracia y Balcones. Será el próximo domingo 20 de septiembre a las 10:30 de la mañana en el parque de béisbol de dicha comunidad, donde seguramente será grato para todas las familias y amigos el de volverlo a saludar y reconocerle su trayectoria como deportista. Por otra parte, el futbolista mexicano Armando La Hormiga González consiguió su 4ª anotación dentro del fútbol de Grecia con el equipo de Olympiacos. De esta manera suma 4 anotaciones y de igual manera 2 asistencias que le han permitido brillar en el arranque con su nuevo equipo. Y hasta aquí con esta información de los deportes. Usted ya está bien enterado a través de este espacio de noticias. Les ha informado Jorge Armando García.
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1: Le informo que la clínica del sistema DIF Victoria duplica la atención en atenciones médicas en beneficio de la población más vulnerable. El reporte con Armando Galindo.
15: ¿Qué tal, auditorio del Mañanero? Los saludamos. Aunque no hay una cifra exacta de cuántos pacientes acuden a una atención médica dentro del sistema DIF Ciudad Victoria, lo que sí se sabe es que una vez que se ha duplicado el tamaño de la clínica, ha sido también el duplicado de más personas que son atendidas, sobre todo aquellas familias que están más vulnerables o de escasos recursos o que no cuenten con seguridad social. Es el trabajo que ha sostenido durante este año el sistema DIF en Victoria.
16: Ha incrementado la cantidad de gente que va con nosotros a diario. La verdad es que es una cantidad importante. En épocas de calor, como bien lo dices, cada estación tiene sus pormenores y sus temas.
15: Y es que asegura el director del DIF en Victoria, César Saavedra, que de acuerdo a datos del INEGI, unas 349 mil personas o habitantes de la capital del estado son atendidos desde luego en el sistema DIF. Dijo que la temporada de calor sí hay cantidad importante, aunque no precisa una cifra, pero dice que la cantidad se duplica cuando llega la temporada invernal.
16: El tema del calor, recibimos mucha gente. Creo que sigue ganando la temporada de invierno en este tema. En calor, por lo general, la gente sí va con temas de altas temperaturas, pero también van con infecciones comunes, revisiones de otro tipo.
15: Dijo también el titular del DIF que normalmente el tipo de atención que brinda la clínica DIF Victoria es la consulta externa o la dental, la terapia física, digamos también la electroterapia, así como también farmacia, certificados de salud, discapacidad, y es lo que están llevando a cabo por instrucciones de la presidenta del sistema en Victoria.
16: Sí, en épocas de frío es cuando tenemos un poco más de incremento en cuanto a estación se refiere.
15: Bueno, también dijo que en ocasiones hay un costo, que es una cuota de recuperación simbólica de 40 pesos, por ejemplo, en los servicios dentales, es nada más mínimo, pero la atención que se brinda todos los días va en aumento y con mayor calidad y atención médica a los victorenses. El reporte a ti, al auditorio, en AS Noticias, Armando Galindo.
1: Muchas gracias, Armando Galindo. Le informo que el gobernador el día de ayer jueves reanudó sus recorridos por todos los municipios del estado. El día de ayer le tocó a Miquihuana, donde recibió el segundo informe de la presidenta municipal Gladys Magalis Vargas Rangel, pero también estuvo en el municipio de Bustamantes, donde bueno, destacó también el apoyo a través de los programas federales del bienestar, en donde pues más de 2,000 personas beneficiarias reciben estos apoyos. A través de ellos se dispersan más de 376 millones de pesos al año. Vamos a escuchar parte de lo que dijo en su mensaje por aquellos municipios del altiplano tamaulipeco.
17: Tamaulipecos, tamaulipecas, que viven en este hermoso municipio de Miquihuana. En este momento, que al inicio del segundo informe de nuestra amiga, la licenciada enfermera Gladys Vargas, les agradezco mucho la hospitalidad y el afecto con el que me reciben. Felicito nuevamente a la presidenta municipal. ¡Y que viva Miquihuana!
1: Bueno, es que el altiplano tamaulipeco, de verdad, su gente, pues el ambiente que se vive en aquella región, pues es extraordinario. Ojalá y usted tenga la oportunidad de visitar estos municipios del altiplano tamaulipeco. Señoras y señores, ya nos vamos. Muchas gracias por el favor de su atención. Que tenga un excelente viernes. Por favor, disfrútelo con todo el entusiasmo. Disfrute este fin de semana. Pásela muy bien a nombre de mis compañeros aquí en el estudio. Manu Candanosa en la producción de El Mañanero de Romántica Victoria. Quien les habla es su servidor, Miguel Santamaría. Cuídese mucho, por favor, pásela muy bien. Buenos días.
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18: La temperatura al momento. 25 grados. 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
3: La temperatura al momento. 26 grados.
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2: La temperatura al momento. 31 grados. 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
3: La temperatura al momento. 33 grados. 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
2: La temperatura al momento.
3: 35 grados.
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1: La Fiscalía General de Justicia en el estado de Tamaulipas confirma un nuevo tipo de extorsionadores y de extorsión. Se trata de personas que están obligando a comerciantes de diferentes giros a comprarles sus productos, es decir, a convertirlas en sus únicas proveedoras. Los casos más recientes se detectaron en el municipio de Reynosa, donde lo mismo se estaba obligando a comerciantes a comprar huevos y también rosas en un solo lugar y a un mismo sobreprecio. Las autoridades ya reportan personas detenidas e incluso vinculadas a proceso. Muy buenas tardes, yo soy Yadira Tejeda y a nombre del Grupo As Comunicación les saludo con mucho gusto desde la cabina de As Noticias Tamaulipas en esta tarde de viernes 18 de septiembre de 2026, cuando son en la zona centro y sur de Tamaulipas, las 2 de la tarde con 2 minutos, las 3 de la tarde con 2 minutos, en los municipios de la frontera norte. En la capital tamaulipeca, el termómetro nos indica 32 grados Celsius. Han continuado los días nublados, al menos periodos ya de precipitaciones pluviales en algunas ciudades, en algunas zonas o regiones. Pero poco a poquito, ahora sí, por fin va saliendo la canícula y estamos en la antesala de lo que será el otoño, la tercera estación del año, la estación en donde vamos a empezar paisajes de mucho colorido y muy atractivo, muy romántico y también sobre todo cuando se empiezan a registrar mejores condiciones del tiempo en nuestro estado. Quédese con nosotros que mientras nos permite acompañarle, le vamos a estar compartiendo información que se ha generado durante las últimas horas. Comenzamos. Para empezar, si usted está circulando o va a circular por carreteras de Tamaulipas, el Centro de Infraestructura, Comunicaciones y Transportes está dando a conocer trabajos de conservación que se realizan en distintos tramos de la carretera Estación Manuel Lacoma, por lo que se está recomendando a las personas usuarias conducir con precaución y atender los señalamientos preventivos. Hay que recordar que en las redes sociales de la Vocería de Seguridad Tamaulipas podemos encontrar la liga que nos lleva justamente a los tramos carreteros en donde se está llevando a cabo algún trabajo, ya sea de reparación o bien alguna nueva pavimentación que se esté haciendo. Por lo pronto, le adelanto que estos trabajos que lleva a cabo el centro de la SICT, de la Secretaría de Infraestructura, Comunicaciones y Transportes, son del kilómetro 91 al 99 y del 170 al 197 de la carretera Estación Manuel Lacoma. La Vocería de Seguridad Tamaulipas informa que como resultado de acciones de seguridad y coordinación interinstitucional, elementos de la Fiscalía General de la República y de la Secretaría de Seguridad y Protección Ciudadana detuvieron a un masculino que conducía un vehículo sobre la carretera federal 101, esto ya en el municipio de Tula. Durante la inspección del vehículo, fueron localizados 70 gramos de metanfetamina, dos placas de circulación y dos teléfonos celulares, además del aseguramiento de la unidad. Y es la misma Vocería de Seguridad Tamaulipas quien da a conocer que durante el pasado mes de agosto fueron localizadas en el estado 124 personas, de ellas 42 tenían reporte de desaparición generado en ese mismo mes y 82 correspondían a casos de meses o de años anteriores. Las investigaciones realizadas por la Fiscalía General de Justicia del Estado permitieron establecer que en el 73% de los casos no se acreditó la comisión de un delito, convirtiéndose la ausencia voluntaria en la principal causa identificada entre las personas localizadas. Para determinar las circunstancias de cada caso, personal especializado llevó a cabo labores de búsqueda, trabajo de campo e investigación, lo que permite conocer con precisión cómo ocurrieron los hechos y descartar cualquier otra situación de riesgo. Una vez localizadas, todas las personas reciben atención integral, acompañamiento y apoyo especializado para garantizar su bienestar, su seguridad y el pleno respeto a sus derechos humanos. Y es la Fiscalía General de Justicia de Tamaulipas quien está dando a conocer que a través de la Unidad Especializada en Combate al Secuestro y Extorsión, en coordinación con la Secretaría de la Defensa Nacional, se realizó un cateo en un inmueble ubicado en la colonia Renacimiento del municipio de Reynosa, esto como parte de las investigaciones por el delito de extorsión. La investigación se originó a partir de información difundida en redes sociales, en las que se señalaban posibles condiciones de abastecimiento y comercialización de un producto de la canasta básica, en este caso huevos, así como la presunta obligación de adquirirlos a través de un solo proveedor. Como resultado de las indagatorias, con apoyo del Grupo Especial de la Policía Investigadora, se cumplimentó una orden de aprehensión en contra de Jesús Daniel N. por su probable participación en hechos relacionados con el presunto condicionamiento del abastecimiento y comercialización de huevos, así como con las denuncias presentadas por comerciantes. También en Reynosa, la Fiscalía General de Justicia de Tamaulipas informó que el agente del Ministerio Público obtuvo vinculación a proceso en contra de Edgar Jesús N. por el delito de extorsión agravada. La resolución fue emitida por un juez de control después de que el representante social presentara datos de prueba que implican al imputado en hechos registrados el pasado 5 de septiembre, cuando presuntamente obligaba a las víctimas a comprar únicamente su mercancía, en este caso rosas, y claro, a un sobreprecio. Esto en un inmueble ubicado en la colonia Rodríguez. En este caso, la autoridad judicial impuso como medida cautelar prisión preventiva justificada por un periodo de 2 años y estableció un plazo de 2 meses para el cierre de la investigación complementaria. Al respecto, es el fiscal general de justicia en Tamaulipas, Eduardo Gobea Orozco, quien reveló que se trata nada más y nada menos que de un nuevo tipo de extorsión. De un nuevo tipo de extorsionadores, sí, de personas que estaban obligando a comerciantes a tenerlas como únicas proveedoras de productos y, claro, a comprarles tanto los huevos como las rosas a un sobreprecio. Vamos a escuchar al fiscal tamaulipeco.
2: Estas prácticas que se pueden concebir de primera mano como una forma de monopolio hacia el comercio organizado, pero que en realidad están revestidas de una coacción hacia los comerciantes para solamente adquirir los insumos que se distribuyen hacia una sola persona, que eventualmente es quien puede incluso estar relacionada con actividades de la delincuencia organizada, pero que ahora en esa vertiente se es una forma en que se está presentando la extorsión.
1: Hay que tener mucho cuidado, y sobre todo aquí lo importante, denunciar, porque si se logró dar con una persona que presuntamente estaba obligando a comerciantes a comprarle sus huevos, fue precisamente por las denuncias que se presentaron, incluso a través de redes sociales. Si se logró por parte de la autoridad judicial vincular a una persona que estaba obligando a otros comerciantes a comprarle nada más a esa persona sus rosas y pues a un sobreprecio fue precisamente por la denuncia que presentaron las personas afectadas. Y hay que tener mucho cuidado, de veras, de la información que proporcionamos a través de redes sociales, de lo que buscamos en las redes sociales y de lo que encontramos y nos dejamos llevar por la necesidad o por el momento. Y es que ahora hasta el amor puede llevarnos a un tremendo riesgo. Se puede poner en riesgo la seguridad, la integridad física y hasta la vida de aquellas personas que buscan en las redes sociales pues un poco de cariño, quizá acompañamiento, aunque sea temporal o aunque sea en línea o a distancia. Y es que la Secretaría de Seguridad Pública de Tamaulipas, a través de la Guardia Estatal Cibernética, está brindando una serie de recomendaciones para evitar ser víctima, ¿sabe de qué? Del fraude romántico, así como lo está usted escuchando. Y si hay estas recomendaciones por parte de la autoridad, es porque lamentablemente ya se han presentado situaciones en las que una persona pues empieza a agarrarle cariño a otra a través de las redes sociales, sin saber quién está en la otra línea, en la otra computadora, en el otro móvil, porque puede ser una mujer, puede ser un hombre, puede ser un adulto, puede ser un menor de edad, puede ser algo, alguien con muy buenos pensamientos o una persona con muy malos pensamientos, una persona con buenas intenciones, pero también una persona con pésimas intenciones. Y dadas las situaciones que ya se han generado, que ya se han detectado, es que hoy se sabe que también hay un riesgo en las redes sociales de ser víctimas de fraude romántico. En ese sentido, se advierte que no todo lo que se ve en redes sociales es real. Y es que los estafadores crean perfiles falsos en las redes sociales y se hacen pasar por personas interesadas en una relación. Después se comunican por WhatsApp y, claro, poco a poco van escalando en el nivel de confianza. Con el tiempo empiezan a solicitar dinero con pretextos como trámites, permisos o gastos de viaje para supuestos encuentros o matrimonio. Imagínense una persona que está tan necesitada de cariño, de atención, de acompañamiento, es muy vulnerable de que lo puedan extorsionar, de que lo puedan defraudar. Usted recordará hace algunos meses atrás como una mujer se dejó llevar por un supuesto Brad Pitt, ¿verdad? Sí, era Brad Pitt. Imagínese, se la creyó que quien la contactó era Brad Pitt y va escalando en el nivel de confianza al grado que ese supuesto Brad Pitt le empieza a confiar los problemas que tiene con Angelina Jolie, su esposa, la famosísima actriz también de Hollywood. Y llega un momento en que le dice, ¿sabes qué? Ya estoy cansado, esta situación me está rebasando emocionalmente, ya me tiene hasta enfermo físicamente, ya me quiero zafar de ella, pero para eso necesito tanto dinero. Y esta persona, que ya estaba pues muy enamorada de ese guapísimo actor de Hollywood, le presta, entre comillas, le presta dinero, se deshace de su capital, y estamos hablando de millones de dólares, y este se los transfiere. No, pues ni Brad Pitt ni los millones de dólares volvió a ver. ¿Por qué? Porque todo se trató de un fraude romántico. Entonces, usted puede decir, pero ¿cómo cayó? ¿Cómo cree que le iba a hablar Brad Pitt? Pues para que vea el nivel de inteligencia que tienen los ciberdelincuentes para ganarse nuestra confianza. Así es que es lógico que cuando esas personas ya reciben lo que quieren, que en este caso ya ni siquiera, como en otros tiempos, es el tesorito. No, ahora es el tesorote, porque tanto que costó hacerse un patrimonio para que llegue quién sabe quién a quitárselo. Bueno, pues ahora resulta que apenas se obtienen el dinero y desaparecen total y absolutamente de las redes sociales, al menos con ese nombre. Claro que permanecen en las redes sociales, pero con otros nombres. Es decir, ellos siguen operando y operando. Es por eso que en este caso la Secretaría de Seguridad Pública de Tamaulipas emite las siguientes recomendaciones. Hay que desconfiar de relaciones que comienzan únicamente en redes sociales. Verifique la identidad y fotografía de las personas con las que usted se pone en contacto a través de redes sociales antes de proporcionarle cualquier información personal. Nunca, pero nunca envíe dinero para supuestos trámites, permisos, viajes o emergencias. Imagínese que de pronto alguien de Estados Unidos le contacta. Es que quisiera ir a verte, pero no tengo dinero. Y ahí va luego a decirle, no hombre, yo te mando. ¿Cuál te mando? Pues te mando lo que tengo, porque esa persona nunca va a venir. También hay que desconfiar de solicitudes económicas acompañadas de presión o urgencia. Aquellos mensajes que llegan y, tía, es que tengo muchas ganas de verte, pero estoy pasando por una situación muy difícil. ¿Me puedes prestar? No. Conserve conversaciones, perfiles y comprobantes de pago como evidencia por si usted se atreve a confiar en alguien a quien no ha visto en persona, a quien no conoce, de quien no sabe nada, pero se da una oportunidad para conocer y en esa oportunidad implica que ya le hizo una transferencia bancaria, que ya le hizo un depósito. Si usted ya está en esos casos, bueno, pues al menos guarde evidencia para que luego, cuando ya confirme que todo se trató de un mero fraude o de una extorsión, presente una denuncia. Y si sospecha usted de algún fraude, suspenda la comunicación y solicite orientación o denuncie directamente al 834-318-6232. Corte comercial, regresamos.
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2: Se mantienen los operativos de apoyo y protección a migrantes en Tamaulipas. Miguel Santamaría, buenas tardes, Haz Noticias.
3: ¿Qué tal? ¿Cómo le va, amable auditorio? Los saludo con mucho gusto. Muy buenas tardes. Es una realidad que nuestros hermanos migrantes que radican en Estados Unidos viven en el día a día con la incertidumbre de que en cualquier momento la policía los pueda deportar. Así lo reconoció el director del Instituto del Migrante, Juan José Rodríguez Alvarado. La emisión de órdenes ejecutivas por parte del gobierno del vecino país para detener y poder deportar a los migrantes, en muchos de los casos estas detenciones se hacen con exceso de violencia. Esto fue lo que comentó.
4: Mira, más que temor, hay mucha incertidumbre. Incertidumbre porque constantemente se están difundiendo algunas órdenes ejecutivas y nuestro trabajo ha sido ir dándoles la interpretación correcta que tienen esas órdenes ejecutivas. Por ejemplo, la última que está difundiendo es que se está cancelando la visa de quienes tuvieron hijos en Estados Unidos y los acompañan a Estados Unidos y les cancelan la visa.
3: La última orden ejecutiva es la de deportar a los padres que hayan tenido hijos en territorio norteamericano. Es ahí donde el Instituto del Migrante participa a través de los consulados, dándoles información necesaria a los migrantes. De esta última orden ejecutiva no se ha tenido información de que se haya registrado algún caso. Sin embargo, están atentos para que si se registra algún hecho, de inmediato brinden la atención debida a quienes pasan por este momento, dijo el funcionario estatal.
4: Afortunadamente te puedo confirmar que no tenemos ningún antecedente, estamos muy al pendiente. De hecho, vengo de una reunión de trabajo con el CBP en Estados Unidos. Estamos muy al pendiente con nuestros tamaulipecos en Estados Unidos. Estamos muy cercanos a sus familias que están aquí en Tamaulipas para que ellos sepan que en caso de haberse involucrado en alguna situación de abuso por parte de una instancia, aunque sea de los Estados Unidos, pues sepan a dónde acudir. El instituto inmediatamente actuará y promoverá los protocolos que en este caso procede, y que es alianzas con las relaciones exteriores para que se haga valer los recursos humanos.
3: Rodríguez Alvarado citó que la Suprema Corte de Justicia de Estados Unidos ha determinado que los niños que nazcan en ese país serán estadounidenses, aun cuando sus padres sean mexicanos, y en caso de que también deseen adoptar la nacionalidad mexicana, lo puedan hacer sin ningún problema. El reporte que tengo para Haz Noticias, Miguel Santamaría.
2: ¿A usted le da miedo envejecer? Desde que nacemos, lo único seguro que tenemos, bueno, pues que en algún momento habrá que trascender. Pero bueno, mientras Dios nos va dando, prestando vida, el miedo es a envejecer. Aunque dicen los especialistas, dicen los médicos, que lo que realmente nos debería preocupar, pero más que preocupar es ocuparnos, es llegar a una vejez donde no podamos valernos por nosotras mismas, por nosotros mismos. Y sabe que en gran parte eso depende de nosotros mismos, de cómo nos estemos cuidando, de cómo nos estemos preparando para, si Dios nos presta vida, llegar a la vejez. Porque hay personas de 15 años que ya hasta así les decimos en México, pareces viejita, pareces viejito. ¿Por qué? Porque todo el tiempo se sienten mal físicamente, porque no hacen deporte, porque se alimentan mal, porque son personas muy negativas o personas muy enojonas. Y hay personas, no sé, de 93 hasta de 100 años, y son personas muy activas, muy alegres, que se les ve en su cara la vida, las ganas de vivir. Personas plenas, que tienen una vejez, que están viviendo su vejez en plenitud o con plenitud. Bueno, le digo, eso depende de cada uno de nosotros, de cómo nos estemos preparando para ese momento, si es que Dios nos lo permite. Le comparto esto porque, de acuerdo con la investigadora del Laboratorio de Neuropsicología del Instituto Nacional de Neurología y Neurocirugía, Olga Rodríguez el envejecimiento no debe asociarse con pérdida de memoria, deterioro cognitivo o demencia. El envejecimiento va más allá de eso. Explicó que con los años se producen modificaciones naturales en el cerebro. Sin embargo, el deterioro cognitivo no debe considerarse parte de la vejez, sino que puede ser un indicador de una enfermedad. En este sentido, indicó que la prevención de los problemas cognitivos debe desarrollarse a lo largo de la vida y no comenzar únicamente al llegar los 60 o 65 años de edad, ya que la estimulación y el aprendizaje continuo contribuyen a desarrollar y preservar la reserva cognitiva, por lo cual resulta importante fomentar desde edades tempranas actividades que representen desafíos intelectuales y mantenerlas durante las diferentes etapas de la vida. Pues sí, si ya a los 65 queremos andar jugando ajedrez para mantener activo nuestro cerebro, nunca es tarde, pero ya vamos tarde. Así es que mejor sería, entre más pronto mejor. Hay niños que ya empiezan a ir a actividades como jugar ajedrez, como en casa les dan los libritos esos para la sopa de letras y crucigramas, todo eso que son ejercicios para nuestro cerebro, que no deja de ser un músculo y como tal hay que ejercitarlo para fortalecerlo, para darle vida. La especialista apuntó que entre los factores de riesgo modificables asociados con el deterioro cognitivo y la demencia están la depresión, el aislamiento social, el tabaquismo, la inactividad física, la obesidad y el consumo excesivo de alcohol. Por ello, recomendó implementar estrategias que puedan contribuir a conservar en mejores condiciones la mente y el cuerpo. Mantener, por ejemplo, actividad física constante y adaptada a las condiciones de cada persona. Procurar una alimentación adecuada y buena hidratación. Realizar estimulación cognitiva y mantener el aprendizaje continuo. No basta con repetir de manera rutinaria una misma actividad. El cerebro requiere desafíos, como resolver crucigramas o rompecabezas de mayor complejidad, aprender habilidades, modificar algunas rutinas y realizar tareas que demanden esfuerzo intelectual. También se recomienda mantener una adecuada conexión social y bienestar emocional, contar con redes de apoyo, participar en actividades comunitarias, conservar un propósito de vida y aprender a manejar el estrés. Hay por supuesto que llevar a cabo la prevención vascular mediante el control de factores como hipertensión arterial, diabetes, obesidad y alteraciones del colesterol, debido a que estas condiciones pueden contribuir al daño vascular cerebral. Así es que, ¿cómo quiere usted llegar a su vejez? No depende de nosotros, depende de un ser superior. Pero si nos lo permite, ¿cómo le gustaría a usted llegar? ¿Cómo se ve usted de viejita, de viejito? ¿Cómo se ve en la etapa de adulto mayor? ¿Sano? ¿En sus cinco sentidos? En mucho depende de nosotros. Y la pregunta que habría que hacernos en este momento es, ¿cómo nos estamos preparando para ello? Y vámonos a corte comercial, pero le adelanto que en Tamaulipas continúan activos casos de gusano barrenador. Regresamos.
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2: Es impresionante no solamente el hecho de que continúen las peleas, las riñas al interior de las instituciones educativas de Tamaulipas, principalmente como lo hemos visto en las últimas semanas en las de educación media superior. El último caso del que se está hablando en las redes sociales principalmente es del CEBETIS 73 de Río Bravo. No solamente por cómo se presentaron los hechos, cómo es que estudiantes siguen participando en los mismos, sino las consecuencias. Mire, en este caso, en esta pelea que se registró recientemente en el CEBETIS 73 de Río Bravo, hay un video que está circulando, fotografías en las redes sociales, pues dos jóvenes empiezan a pelear, uno de ellos cae al suelo y se puede apreciar que estando tirado, llega otro estudiante y literal, le patea la cabeza. Esto ocasionó una lesión grave en este menor de edad y bueno, pues hay una carpeta de investigación que se abrió al respecto. Y será la autoridad judicial quien determine la responsabilidad de la persona que ocasionó, que provoque, que dio ese golpe en la cabeza a otro jovencito. Y pues bueno, también esperar a ver cómo reacciona este joven que recibió tremendo golpe en la cabeza, porque pues un minuto que pudo o que puede estar cambiando ya su vida, no se sabe por cuánto tiempo. Hay personas que reciben golpes en la cabeza y ahí se quedan. Otros que reciben una atención oportuna, rápida, pero que con el tiempo difícilmente vuelven a ser las mismas. Vamos a ver qué es lo que sucede en este caso, pero por lo pronto preocupante sin lugar a duda lo que sigue ocurriendo al interior de instituciones educativas del nivel medio superior en nuestro estado. A propósito, jóvenes estudiantes, que no se les pase porque ya inició el registro para la beca para la beca universal Benito Juárez, precisamente destinada a alumnos de educación media superior. Hay quienes todavía no cuentan con este apoyo económico por parte del gobierno de México. Hay quienes no han hecho el registro correspondiente y en ese sentido es importante que sepan que sigue abierto el portal www.becabenitojuarez.gob.mx. Este es un apoyo económico por 1,900 pesos bimestrales durante los 10 meses que comprende el año lectivo a estudiantes inscritos en escuelas públicas de bachillerato. Pero no queda ahí el apoyo para que los jóvenes no interrumpan sus estudios, no interrumpan sus proyectos de vida, para que se mantengan dentro de las aulas, porque también el día de hoy precisamente arrancó lo que es el registro para obtener la beca Jóvenes Escribiendo el Futuro. Este registro va a estar abierto hasta el próximo 30 de septiembre y se puede realizar a través de www.becajovenesescribiendoelfuturo.gob.mx. A través de ella, el gobierno de México otorga un apoyo económico de 5,800 pesos bimestrales hasta por 45 meses o hasta 55 meses para quienes estudien medicina o bien estén inscritos a alguna de las universidades catalogadas como prioritarias. ¿Qué tienen que hacer en estos casos quienes nos escuchan y estudian en una universidad pública aquí en Tamaulipas o en cualquier otro estado de la República Mexicana? Pues hay que investigar y ahí en el buscador de las redes sociales poner, a ver, esta es mi universidad, está dentro de las universidades catalogadas como prioritarias, ¿puedo recibir mi beca de Jóvenes Escribiendo el Futuro? Ahí le van a dar la respuesta. Y recuerden, jóvenes, que ahora ya se puso la modalidad de que para cualquier trámite prácticamente del gobierno hay que contar con una llave MX. Si ustedes necesitan información para llevar a cabo el proceso correspondiente, pueden comunicarse al 079, que está disponible los 7 días de la semana, las 24 horas del día. Y en otras noticias, ya le adelantábamos que en Tamaulipas, pues hay 24 casos activos de gusano barrenador. Armando Galindo, haz noticias.
12: Buenas noticias para todo el sector pecuario de Tamaulipas.

0: operativos y el trabajo conjunto con el gobierno federal e incluso coordinado con el sur de Estados Unidos, que es todo el Valle de Texas entre Tamaulipas y los Estados Unidos, se siga combatiendo este problema para que pronto pueda entrar el estado en la lista de ganaderos que pueden empezar de nueva cuenta a exportar ganado en pie hacia el vecino país.
1: Con prevención y con acciones en el territorio, con los médicos veterinarios, en coordinación con OIRSA y con CPA, con las asociaciones ganaderas, los ganaderos que están haciendo muy buen trabajo cuidando lo que es su patrimonio.
0: Dijo que todavía las acciones más, preventivas siguen siendo dos municipios, el municipio de Aldama y Soto la Marina, que son considerados, los sectores o los territorios de mayor actividad ganadera.
1: Y con la UAS también, que está con fumigaciones en las...
0: Bueno, dijo por último el funcionario Antonio Varela Flores que se requiere continuar aplicando todas las medidas necesarias para reto de acabar el gusano barrenador.
1: Cuatro casos, creo que el dato de ayer en la mañana, y ya son muy poquitos municipios, son cuatro o cinco municipios. Estamos reforzándonos ahí en esa zona que son Aldama y Soto la Marina principalmente.
0: Hasta aquí con mi reporte en las noticias, Armando Galindo.
2: Y en otros temas, en Tamaulipas se siguen procurando las condiciones para el buen desarrollo del proceso electoral en marcha para renovar presidencias municipales y la representación tanto en el Congreso local como en el Congreso federal. Miguel Santamaría, haz noticias.
3: Amable auditorio, ¿qué tal? ¿Cómo le va? Les saludo con mucho gusto. Muy buenas tardes. El pulso que tiene el Instituto Electoral de Tamaulipas, el YETAM, es de tranquilidad en los 43 municipios del estado. Así lo consideró el presidente de este organismo, Juan José Ramos Charre. Comentó que hay una buena coordinación entre el YETAM y el propio gobierno del estado. Este último hace la invitación al árbitro de la contienda para estar presente en la Mesa para la Construcción de la Paz, en donde se habla precisamente de la situación en materia de seguridad en los diferentes municipios. Esto fue lo que comentó.
4: El tema de la seguridad, pues siempre lo atendemos de manera muy puntual con las instituciones que tienen a su cargo tanto la seguridad pública como la Procuración de Justicia. Particularmente nos corresponde a las autoridades electorales atender las invitaciones que nos formulan en la Mesa de Construcción de la Paz, en donde de manera puntual compartimos con las autoridades en esta materia información importante del despliegue de la autoridad electoral. Y realmente, Miguel, no hemos tenido del proceso del año 2020 a la fecha, no hemos tenido inconveniente alguno para poder desempeñar operativamente nuestras funciones como Instituto Electoral de Tamaulipas.
3: Dijo que no se ha tenido ningún problema de inseguridad antes, durante y después de la jornada electoral desde el 2020 a la fecha. Estos se han realizado sin incidentes que pudieran poner en riesgo la elección. Aseguró que en procesos electorales pasados, en todos se han instalado las casillas que se han dispuesto para la recepción de los votos, sin ningún problema.
4: Nuestros consejos municipales y distritales siempre se han instalado en todos los municipios del estado. Nuestro personal que desempeña funciones en esos consejos y en campo, en estos prácticamente 7 años no ha sufrido ninguna retención de ningún tipo. Justo nuestras instalaciones nunca han sido allanadas, nunca hemos sufrido la intromisión en nuestras instalaciones como tal, ni el robo, ni sustracción, ni de documentación, ni de material electoral.
3: El personal del instituto y quienes participan como funcionarios de casilla el día de la elección jamás han tenido alguna situación de riesgo durante la jornada electoral en los comicios pasados, aseguró Ramos Charre. El reporte que tengo para AS Noticias, Miguel Santamaría.
2: Que no se le pase, mañana sábado 19 de septiembre se va a llevar a cabo el segundo simulacro nacional 2026. Recuerde que esta es una actividad, una acción que lleva a cabo el gobierno de la República con el propósito de fomentar la cultura de la protección civil en la población y contribuir con el fortalecimiento de las capacidades de reacción de las unidades internas.

internas y sus brigadas ante la eventualidad de una emergencia o desastre. Mañana es el segundo simulacro nacional y este se va a llevar a cabo en punto de las 12 horas. A esa hora nos va a sonar o va a vibrar nuestro teléfono celular. Recuerde que ya el gobierno de México tiene implementada esta modalidad y es en consecuencia que se estima que en nuestro país son más de 80 millones de teléfonos celulares los que vamos a estar recibiendo un mensaje de texto con sonido y vibración indicando que es un simulacro, que es una prueba la que se está llevando a cabo. No obstante, que sepamos que es un simulacro, por favor, todos participemos de una u otra manera. Mañana sábado 19 de septiembre, 12 del mediodía, el gran simulacro. Si usted está en circulación en su automóvil o anda a pie, recuerde que las ambulancias, las unidades de seguridad pública, de la Secretaría de Marina, de la Defensa Nacional, van a hacer movilizaciones porque, aunque insisto, es un simulacro, se tiene que actuar como si fuera una emergencia real, porque se trata de que todos estemos listos ante la posibilidad de algo verdadero. ¿Y cómo se logra? Pues midiendo si las personas realmente se han preparado para ello. Recuerde que en las distintas instancias de gobierno, edificios de gobierno e incluso particulares, debe haber brigadas de protección civil y estas deben de estar listas para atender la emergencia, para encabezar la emergencia. Así es que si usted está en tránsito, ábrale paso a las ambulancias, a las patrullas que van a traer las torretas encendidas, las sirenas encendidas y también, pues colaboremos, por supuesto, si nos toca estar en el trabajo, hay que atender las indicaciones que se vayan a estar dando por parte de los que encabezan las brigadas de protección civil. Que no se le pase. Vámonos a corte comercial. Regresamos.

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3: Lecciones para dar un grito al estilo mexicano. 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
9: Gracias por continuar con nosotros. Vamos a la línea telefónica porque es momento de escuchar a nuestro buen amigo periodista, Mario Saldívar. Muy buenas tardes, Mario.
10: Yadira, gusto en saludarte de nueva cuenta. Ya tenemos algunas semanas que no nos escuchábamos, pero tú sabes que eso de andar correteando la chuleta a veces te lleva a no estar en los mismos tiempos, ¿no? Pero bueno, Yadira, híjola. Ahora sí que lo hemos estado repitiendo una y varias veces cuando tenemos rato de que no platicamos. Y la cantidad de temas que hay, muchos generados pues por quienes están ahorita al frente del gobierno, pues sí son la verdad un bombardeo informativo impresionante, ¿no? Me voy con un primer suceso. Lo acontecido y que está siendo hoy ventilado por la abogada que llevaba el caso en el Instituto Nacional Electoral, en el cual pues se estaban violando aparentemente, y de acuerdo a lo que estamos viendo en los videos y en las entrevistas que se han dado, pues estaban violando los derechos laborales de personal del INE. Muchos de ellos lo hemos estado reportando desde que empezó este barrido de personal de mucha experiencia. Te acordarás que uno de los departamentos que primero se tumbaron o se barrieron fue los que tenían que ver con toda la distribución de casillas. Personal que tenía mucho tiempo con experiencia ya probada y dada a lo largo de su trayectoria en el INE o IFE anteriormente, pues fue personal que no se respetó y se hizo un lado. Lo mismo que ocurrió exactamente con el Tribunal Superior de Justicia con la Suprema Corte. ¿Qué pasó? Pues bueno, eliminaron puestos claves de personas que tenían una vasta experiencia y que hoy eso está complicando el accionar de la Suprema Corte, y así lo mismo va a ser con el INE. Pero aquí lo que preocupa aún más es cómo hay una, pareciera que hay una embestida en contra de una litigante por ventilar, por lo que a todas luces debería ser lo que está investigando. Eso por un lado. Por otro lado, nos vamos a lo que está pasando en el sector salud y la evidencia de lo que está ocurriendo en Veracruz, pues no está muy lejos de lo que está pasando en otras entidades de la República Mexicana, con la falta de medicamentos, número uno, y el deterioro, pero que increíble, en muchas de las instalaciones médicas que hay a lo largo y ancho del país. Entonces, esas dos cosas no vemos que se estén modificando de alguna forma en la cuestión presupuestal. No vemos que haya una corrección en la cuestión presupuestal, y eso es lo que realmente ahorita yo creo que nos debería de tener ocupados. Ya nos alcanzó el tiempo político y esto pues obviamente perjudica cualquier otra visión general del país. Realmente cuando ya el tiempo político alcanza las cosas, pues ya no se razona de la misma forma y no se razona en bienestar de la población, sino en bienestar de quien esté al frente de un proyecto político, Yadira.
9: Uh-huh. Oye, Mario, me quedé no pensando, sino está checando a propósito de lo que decías, que sigue registrándose en instituciones de salud de México y aquí muy cerquita de Tamaulipas, pero también en Tamaulipas, mira, aquí en Ciudad Victoria, familiares de personas que están internadas en la clínica del ISSSTE están denunciando, bueno, pues un trato indigno, en el sentido de que a pesar de que ellos son con sus aportaciones los que costean los alimentos, pues les están dando puros tacos de frijoles porque no hay para preparar alimento para dar a las personas que están internadas, y que no por gusto, que están ahí por una necesidad. Pero a la par de esta situación, en la clínica hospital del ISSSTE en Ciudad Victoria, la capital de Tamaulipas, hay personal que sigue trabajando bajo protesta. Hay un conflicto ahí con el director, Carlos Alberto Mendoza, y que no se ha atendido, que no se ha atendido. Y bueno, pues entre que no hay insumos, en este caso para preparar los alimentos de las personas que están internadas, que no hay el medicamento suficiente y necesario para las personas que hacen largas filas para que les surtan sus recetas, tenemos también pues personal que se queja de las condiciones en las cuales están trabajando. Mira, hay por ejemplo una lona que está dentro de la misma clínica hospital y dice: estimado usuario, los trabajadores de esta clínica hospital nos disculpamos por las molestias que nuestras inconformidades te ocasionan. Para darte una atención de calidad y calidez, necesitamos insumos para tu atención directa, como por ejemplo buen ambiente laboral, salud mental óptima, no ser hostigados, que los aviadores cumplan con sus turnos y horarios para disminuir tiempo de espera. Gracias por tu comprensión. Y también a las afueras, dice, bueno, hay una manta más grande en donde dice que continúan trabajando bajo protesta en espera de la destitución definitiva del doctor Carlos Alberto Mendoza.
10: Mira, el desmantelamiento que hizo la administración de Andrés Manuel López Obrador del sector salud, la verdad es que sí debería ser un caso que debería de juzgarse, porque fue directo a la atención de la ciudadanía. Si yo te dijera cómo está el Instituto Mexicano del Seguro Social, la Clínica de la Bandera, acá en Nuevo Laredo, hijo, está de miedo. El ISSSTE no se diga, o sea, no hay... No se refleja el discurso que tanto se dijo había en torno a un sistema de salud como Dinamarca, con lo que realmente es las condiciones que presentan los nosocomios a lo largo y ancho del país. Y como tú bien lo dices, muestra en Tamaulipas, estamos igual. Uh-huh. Las clínicas del Seguro y las clínicas del ISSSTE, la verdad, a veces te da más pendiente si me interno en las condiciones en las que están, y no por la planta de médicos, que realmente ser médicos en una de estas instituciones hoy día, híjola, es más meritorio que yo creo que andar trabajando en alguna mina, ¿no? Pero es lo que tenemos ahorita, Yadira, y es con lo que no se ha querido confrontar la administración actual, que tiene que hacer lo que sea con tal de que no se vean los errores que se cometieron en el pasado.
9: ¿Te acuerdas cómo en el sexenio de Enrique Peña Nieto crecieron las instituciones educativas privadas?
10: Sí.
9: No sé tú, pero yo aprecio que desde el sexenio de López Obrador a la fecha, lo que ha estado creciendo mucho es la medicina privada. Entonces, a lo que yo voy es que si en el sexenio de Peña Nieto creció la educación privada, es porque la pública dejó mucho que desear. Y ahorita tenemos el problema en las instituciones de salud públicas. ¿Y qué coincidencia? ¿Que está creciendo lo privado?
10: Pues es que ante la falta de una atención, digo, y no nada más lo privado en cuanto a la atención, hay que ver cómo se desmanteló toda la red de suministro de medicamentos en el país por una supuesta red de corrupción que nunca vimos, que nunca supimos, que nunca fue nadie castigado, pero que se dijo que había. Y mira, prueba de ello es que ahorita la principal o las principales empresas abastecedoras de medicamentos en el país vienen casualmente de conexiones con gente que estuvo en el sexenio pasado.
9: Uh-huh. Sexenio de Peña Nieto, el negocio fue la educación privada, y en estos sexenios pareciera que el gran negocio es la medicina. La salud se ha privatizado. Hace algunos meses tuve oportunidad, bueno, no, nadie quiere, no son oportunidades, pero bueno, tuve la necesidad de acompañar a una persona que se atendiera. La chocaron, le dieron el pase de la aseguradora para que fuera a una clínica privada a atenderse. La acompañé y fíjate que me llamó mucho la atención cómo personas evidentemente de escasos recursos estaban ahí. Y uno se pone a pensar, Mario, es que en cuestión de salud no escatimas. Cuando quieres que tu familiar salga adelante, vendes hasta el poco patrimonio que tienes, te endeudas. Y bueno, por eso es que creo que lamentablemente a base de no tener, de no garantizar un buen servicio de salud público en México, pues es que está creciendo como todo un verdadero negocio lo que tiene que ver con atención médica en el sector privado. Y no se diga las medicinas, pues ya hemos visto cómo también quienes surten las farmacias de las clínicas, de los hospitales, y a donde luego el gobierno da algún vale para que la gente vaya a surtir su medicamento, pues son amigos, son familiares, son parte de un mismo negocio.
10: Estamos en estos momentos de ir a parte del calor, sigue subiendo la temperatura en el ámbito político, y esto, pues, desgraciadamente, cuando tienes tantos problemas que suba la temperatura en el ambiente político, es que las bacterias putrefactas de la política van a seguir saliendo y afectando, pues, el accionar de lo que debe ser el gobierno, un gobierno para la gente.
9: Pues ya estamos en el proceso electoral y eso se ve y se escucha, sobre todo en las redes sociales, en los medios de comunicación no se diga, porque sobre todo al interior de Morena los fogonazos están con todo. Qué feo ya. Se pegan,
10: Oye, sí. Me agarraste en los últimos segunditos que me ibas a dejar, dije, no, mejor no me gancho y lo dejamos para la próxima plática.
9: Lo dejamos para la próxima por cuestión de tiempo, Mario, pero sí, la verdad es que, no, hombre, están tremendos, qué fuego, amigo, ni qué nada en los tiempos del PRI. No, no hay peor enemigo para los de Morena que ahí mismo está, ellos mismos.
10: Ellos sí se ven en el espejo, dicen, ¿qué? ¿Qué tienes? Y bueno,
9: se llevan muy rudo.
10: Semana, amiga.
9: Bueno, un abrazo, Mario Saldívar. Buenas tardes. Bye. Muchas gracias por el favor de su sintonía. Gracias de verdad por darnos la oportunidad de acompañarle mientras le informamos. Hemos estado con ustedes en los controles técnicos, José Luis Estrada, en la edición Manuel Candanosa y en la conducción su servidora Yadira Tejeda. Buenas tardes, buenas vibras, buen provecho a nombre de Grupo As Comunicación. Que siga teniendo un excelente inicio de fin de semana.

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De la tarde con 7 minutos. Qué gusto saludarles, amigos. Ya estamos al aire por la 96.1 de FM. Romántica, música para tu corazón. ¿Cómo están? Oigan, qué gusto saludarles. Les recuerdo el número de WhatsApp rápidamente: 834-127-6822. Tenemos ya gente que nos está viendo y que nos está saludando y nos está escuchando, porque claro, que aquí siempre les recomendamos lo mejor y les ponemos lo que usted quiere, porque yo en un momento me voy a estar tomando fotografías. Para aquellos que nos quieran seguir a través de nuestro Facebook, estamos como Romántica Victoria, y por ahí me van a poder ver, ¿eh? Por ahí me van a poder ver, para que no digan. Oigan, tenemos saludos en esta tarde, se ponen en contacto, si tú también lo quieres hacer, 834-127-6822, es el número de cabina, 312-8350, si quieres marcar completamente en vivo. Tenemos saludos para mi amigo Marco, buenas tardes Marco, Marco MX, y saludos para todos los que están empezando a mandar WhatsApp, porque sí, ya se ponen en contacto. Dice, saludos para David, claro que sí, le mandamos saludos a David. Oigan, vámonos a música, porque yo me entro y quiero ponerme a platicar con ustedes, pero no puedo, se me olvida que tengo que presentar música primero y ya después platicamos todo lo que quieran. Vámonos con algo de Laura Pausini, esto es No Soy Una Señora.

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2: Tarde con 12 minutos. Oigan, los estoy leyendo a través de WhatsApp. Qué chiflados, se ponen plática y plática. Y quién soy yo para no contestarles. Saludos para la gente que ya está en sintonía. Muchas gracias a aquellos que nos tienen en sus negocios, en sus trabajos, incluso en sus casas. ¿Qué van a hacer este fin de semana? Ya se siente el fin de semana. Ya se siente. Claro de que sí, claro de que sí. ¿Qué van a hacer? ¿Qué van a hacer? ¿Van a hacer carnita asada? ¿Van a disfrutar en familia o simplemente van a descansar? Porque yo los fines de semana, vaya que sí los aprovecho para descansar. Es más, yo todos los días me encanta hacer lo que el cuerpo pida, y si dice el cuerpo hay que descansar, descansa. Entonces, pues, ¿quiénes somos nosotros? Oigan, ¿quiénes somos nosotros para no escuchar nuestro cuerpo? Y si tu cuerpo te está pidiendo descanso, hazlo este fin de semana, ¿eh? Nunca es tarde para... El trabajo puede esperar un poquito, pero claro, no te quedes dormido, luego se te va a hacer tarde. Pero si escucha tu cuerpo, si escucha tu cuerpo. Oigan, ¿qué tenemos para el día de hoy? Tenemos varios temas, tenemos karaoke, tenemos saludos. Tenemos muchos mensajes a través de las redes sociales y a través de nuestro número de WhatsApp. Ya nos están pidiendo música, con muchísimo gusto los vamos a estar complaciendo. Dice nuestro amigo Cecilio, es el viernes y el cuerpo lo sabe, claro que sí. También dice nuestro amigo Jorge, que si le podemos poner una canción de los Tigres del Norte. Vamos a ver con qué contamos, Jorge, y con muchísimo gusto te complacemos. Dice, saludos desde aquí, desde Ciudad Victoria, amiga. Hoy estoy cumpliendo años, ¿me puedes mandar a saludar y ponerme las mañanitas? Claro de que sí, amigo. Las mañanitas para Edgar Sánchez.

Las mañanitas para Edgar, nació el bebé. Ay, no, no me... No, ya. ¿Cuántos, Edgar? ¿Cuántos? No nos dijo cuántos también, pero bueno. Mira qué chiflado eres, te digo cómo eres tú. Saludos para Marley, que ya está en sintonía. Dice, saludos desde El Mirador. Saludos para toda la gente linda del Mirador que siempre nos están sintonizando. En especial para Marley y para Chávez, para Cecilia, para todos los chicos del El Mirador que siempre están en sintonía. También para don Jorge, claro de que sí. Le vamos a mandar saludos y... un beso. Oh. Ay, me gustó ese efecto. Dice, ponme algo de los Bukis, por favor. Te felicito, me encanta tu programa, hermosa. Gracias, gracias, gracias. Pero ya saben que detrás de cada voz siempre hay alguien que produce todo. Y en mi hora es Pepe Huicho, que siempre nos está poniendo el buen ambiente, que ya se escucha. Ya cámbiamele, Pepe Huicho, ya. Ya, ya se me durmieron los brazos de estar baile y baile. Vamos a la calle de las sirenas. Y es que dicen que cuando suena ese fondo es porque esto se va a descontrolar. Por ahí me mandó mi amigo Gerardo un audio y video donde dice, ya cuando escuchamos ese intro es porque ya entra la leak. Obviamente, ya saben que sí. La calle de las sirenas. Dice Edgar, ¿me puedes mandar un saludo? Me llamo Edgar Orlando. Saludos para él y para toda su familia, la familia Carranza. Oigan, comuníquense 31-283-50. La línea romántica está disponible durante esta hora hasta las 4 de la tarde. Si quieres una canción, con muchísimo gusto te complazco hasta las 4 de la tarde. Y si me quieres mandar un WhatsApp, el número es 834-127-6822. Yamilet Montiel, la hora happy. Ya iniciamos en los controles. Pepe Huicho, vámonos a música con algo de los Tigres del Norte. Dale, hoy no más, oye, te digo, para eso estás muy bueno. Vámonos, hoy no más. ¿Qué pasó ahí? Súbela a tu radio.

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7: Tres de la tarde con 22 minutos, esto es Mi Fantasía de los Bookies.

0: 25 minutos. Tenemos audio. ¿Quién está en la línea? ¿Quién está aquí en el WhatsApp? A ver.
1: Hola, buenas tardes.
0: Hola.
1: Aquí escuchándote como todos los días.
0: Ay, qué bueno.
1: No siempre, mira. De hecho, casi no mando mensaje, pero sí te escucho. Y lo que quiero saber es por qué nada más una hora, Yami. ¿Por qué nada más una hora? Nos dejas bien picados a todos.
0: Sí. Ay, pues es que ni modo esto, así es, yo lo sé. Canción triste, por favor. Canción, ¿qué pasó ahí con el gordo? ¿Se le fue? ¿Se le durmió el gallo? Canción triste. Mira, me pone la rana en lugar de que me ponga canción triste de que por qué nada más una hora. No lo sé, amiga. Yo también me pregunto, ¿por qué nada más una hora? Saludos para mi amiga Lick, la licenciada Vázquez. Ami Vázquez. Oye, colegas, ¿somos Lick las dos? ¡Séale! ¡Claro de que sí! Hoy no más. Es viernes, oigan, súbanlo su radio un poquito. Traemos temas para hacer desorden el día de hoy, porque... Oigan, a ver, cuéntenme, empiécenme a decir, ¿por qué? Vamos a ponerle un poquito de picante esta tarde, ¿por qué? Mucho se habla del famoso 50 y 50 en las relaciones. Sí, los dos trabajan, los dos pagan, pero ¿qué dice la psicología? A ver, ¿qué dice la psicología? ¿Y tú qué piensas? ¿Realmente el 50 y 50 es algo justo o el hombre debe de proveer? ¿Eh? Hay mujeres que dicen, ¡ay, no! A mí no me gusta que... Ahí vemos, Angelique Boyer, Sebastián Rulli. Ella dice que está muy a gusto, ella con sus cosas, él con sus cosas, se sabe que no le pide al Rulli nada. Pero ¿tú qué piensas al respecto? A ver, Ami Vázquez, ¿tú qué piensas al respecto? Ella que nos mandó un audio. ¿Qué dice el público? 50 y 50, ¿está bien? O el hombre debe de proveer. ¿Pero qué dicen más allá de los estudios? Sobre las relaciones de pareja, habla de algo que se llama equidad. Y ojo con esto. La equidad no necesariamente significa que los dos hagan exactamente lo mismo o paguen exactamente la mitad. Pero puede ser que uno aporte más dinero y el otro aporte más tiempo. Dale, ¿te has puesto a pensar en eso? Pues claro. Dice, trabajo en casa, cuidado de los hijos. Pero bueno, eso ya es cuando se casan. Uno está hablando cuando apenas son novios. O sea, cuando apenas son novios, apenas lo estás conociendo y anda con el 50 y 50. O que no te da, pues, ¿qué pasó ahí? ¿Qué piensas al respecto? El tema del día de hoy, ¿qué piensas del 50 y 50? Mándame tus historias y si algo te ha pasado, aquí lo vamos a platicar. 834-127-6822. Vámonos a música y regresamos con más. Vámonos con algo. ¿De quién? Oigan, tenemos saludos. Dice, hola Yamilet, saludos. Ponme una canción de J Balvin aquí escuchándote a través de la app desde el Valle de Texas. Víctor Torres, saludos para ti, amigo. Vámonos con algo de Soda Stereo. ¡Ay, no más! Ya es viernes. Mándame tu audio. 834-127-6822.

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17: 3 de la tarde con 37 minutos. Esto es Mi Gente de J Balvin.

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3: 3 de la tarde con 40 minutos. Oigan, el tema del día de hoy, ¿qué piensan del 50 y 50? Ya nos empiezan a llegar mensajes de WhatsApp, 834-127-6822. Dicen que fue la... Qué volados son, oigan. Les tengo una recomendación. Mejor escuchen esto antes de empezar a leer todos sus mensajes. 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A ver, tenemos saludos para Carlita, para nuestro amigo Gerardo. ¿Qué dice Gerardo? Dice, saludos desde California, te escuchamos a través de Alexa. Órale, oigan, es que claro, Alexa, sin importar en dónde te encuentres, nos vas a poder sintonizar ya. ¿Qué dice? Saludos para mi amigo Adrián, Adrián Cárdenas. Buenas tardes, amigo. ¿Cómo estás? Qué gusto verte por estos y escucharte por estos rumbos. Tengo saludos para Carla, dice Carlita. Ella tiene 32 años y nos platica lo siguiente. Yo sí estoy a favor del 50 y 50. Si los dos trabajamos, los dos tenemos que aportar, no entiendo por qué automáticamente el hombre tiene que pagar todo. ¿Tú qué piensas de esto que nos dice Carlita? Pero también tenemos saludos para Roberto, que él dice que para él el hombre sí debe de ser proveedor. No quiere decir que la mujer no trabaje ni tenga su dinerito, pero que él cree que como hombre debe hacerse responsable de todos los gastos principales. ¿Qué pasó ahí? Bueno, es que ya, como les comento, cuando ya estás casado es diferente. Los roles, pues obviamente, muchas veces se tienen que compartir. Y dice nuestra amiga Mariana. Mariana tiene 23 añitos. Dice, yo no quiero 50 y 50. Quiero un 100 y 100. ¡Ay, santo Dios! Dice, hay meses en los que uno puede aportar más y el otro en los que le toca al otro. Pero somos pareja, no compañeros de departamento. ¡Ay, no somos roomie! Bueno, es que es lo que te digo. Cuando ya viven juntos es muy diferente. Pero yo hablo de un 50 y 50 cuando recientemente acabas de conocer a esta persona y te dice... Vámonos a cenar y que ya cuando terminaste de comer, que te pediste lo que quisiste hasta postre y la bebida que más querías, que vaya diciendo el hombre, cáile con la mitad. ¿Qué pasó ahí? O sea, ¿qué piensas al respecto de esto? ¿Tú estás a favor del 50 y 50? Tenemos saludos para Fernanda. Dice, yo quiero un hombre proveedor. Y antes de que me diga mantenida, yo también trabajo y pago mis cosas. Ya le oí la Fernanda. Dice, simplemente me gusta sentir que mi pareja puede hacerse cargo de que puede y de que quiere. ¿Qué pasó ahí, Ale? ¿Qué pasó con el pensamiento de la Fer? Claro de que sí, dice nuestra amiga Patricia. Dice, el de la hamburguesa triple. ¿Qué pasó ahí? Mándenme su historia que sí la quiero contar. Dice Daniela, dice, ¿y si ella gana el doble que él? ¿También vamos a decir que el hombre tiene que pagar todo? ¿Creen que hay que ser realistas y hablar de ingresos? Hay que ser realistas y hablar de ingresos incluso cuando vas conociendo a esta persona. Eso es lo que nos dice Daniela. Puede ser. Pero tenemos otro mensaje. Dice nuestro amigo Miguel. Hay hombres que dicen que quieren ser proveedores, pero luego quieren controlar hasta que gasta la mujer. Si hay que proveer, que sea por decisión propia y no para tener poder. ¿Qué piensas de esto? ¿Tú qué piensas al respecto? 50 y 50 es igual. Pues es que ya casados es diferente a cuando estás saliendo apenas con el chico, con la chica. A ver, ¿qué más? ¿Qué más? Tenemos más saludos. Tenemos saludos para Jimmy. Dice,

Nuestro amigo Jimmy, buenas tardes. Saludos, Lick. Saludos, Jimmy. Gracias por estar en sintonía. Cuéntame, ¿qué piensas del 50 y 50? Porque incluso ahora quiero saber algo. Mujeres, ¿ustedes quieren un hombre proveedor, aunque ustedes también trabajen? Y hombres, ¿ustedes quieren una relación 50 y 50? ¿Prefieren asumir ustedes la mayor parte de los gastos? Porque también hay que saber qué quieren los chicos. No sean chifladas. A ver, tengo saludos para nuestro amigo que siempre está en sintonía. Él pide saludos para toda la familia Puga. Saludos para ellos. Vámonos a música. Vámonos con algo que ustedes nos están pidiendo. Entonces, ya son las 3 de la tarde con 45 minutos. Esto es Volveré de Jesse Joy.

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0: 3 de la tarde con 54 minutos. 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
0: Muy bien, oigan, miren, siguen llegando más mensajes de todos aquellos de qué piensan de 50 y 50 el tema del día de hoy. Pero por último, antes de despedirme, te quiero decir qué dice la psicología de pareja en el noviazgo. Es importante observar la reciprocidad, que los dos tengan iniciativa, interés y disposición para contribuir a la relación. Eso no significa que necesariamente que cada cita tengan que sacar la calculadora y pagar exactamente la mitad, pero haber una cita en la que pague, otra en la que ella lo invite, y o simplemente ponerse de acuerdo. Lo importante es que ninguno se sienta siempre es que está dando y el otro solamente recibiendo. Pero ahora a ustedes les pregunto, ¿qué pensaron respecto al tema del día de hoy? Los voy a seguir leyendo, pero yo me despido porque les recuerdo que el programa es hasta las 4 de la tarde. Por último, tengo saludos. Dice, buenas tardes, Yamilet. Con respecto al tema que estás tocando, estoy de acuerdo en que la naturaleza del hombre es proveedor, pero también estaría chido que la mujer de repente sorprenda al hombre y nos haga sentir que le importamos. Oye, es que sí, obviamente. Pero mira, algo de lo que está comprobado, comprobadísimo, que si hay cariño, que si hay amor, que si te quieren, sin pedirlo, te va a llegar. Si no, pues a lo mejor solamente... Ah, ojo ahí, porque yo ya no te quiero decir más, pero si hay cariño, claro que te van a dar, va a ser recíproco en varios aspectos, no nada más en lo económico, sino también en lo emocional, que te aporta, cómo están, cómo se sienten, qué te dice, si está para ti, si no está para ti, si te contesta cuando quieres, si no te contesta, todo influye, ¿eh? Todo influye. A ver, ¿qué dice nuestro amigo Jimmy? Yo digo que sí, el hombre quiere y puede consentir a la pareja en todo lo haga, pero hay quienes, aunque el hombre tenga varios trabajos y pague todos los gastos de casa, no lo dejan ni tomarse una helada en las tardes viendo el fútbol de su equipo. ¿Qué pasó ahí? Pues viene enojona. 3 de la tarde con 58 minutos, amigos. Yo me despido. Que tengan excelente tarde y muy bonito fin de semana. Cuídense muchísimo. Nos escuchamos el día lunes en punto de las 3 de la tarde. Todo este fin de semana no se pierdan la programación de la 96.1 de FM, porque vaya que te va a encantar. Esto fue La Hora Happy con tu amiga y servidora, Yamilet Montiel. Hasta el lunes. Bye.

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0: Alex Syntek, y acabamos de escuchar también a Mijares. Que ay, Alex Syntek, cómo lo traen ahorita, ¿verdad?, en las redes sociales, por lo que platicó, por lo que dijo precisamente en una fiesta patria. Y bueno, pues hay opiniones encontradas, pero ya está Alex Syntek en redes sociales, muy comentado. Muy bien, oigan, 4 de la tarde con 10 minutos. Bienvenidos a este espacio. Si alguien está de manteles largos en este 18 ya de septiembre, todavía lo recuerdo que yo estaba en espera del 15 de septiembre para el pozolito, que las tostadas, que los tamales, que. Y negativo. Ahora ya pasó, ¿ahora qué viene? Pues váyanse preparando porque aquí en Romántica siempre tenemos las grandes promociones para que la gente esté muy contenta, para que esté consentida aquí precisamente con nosotros en Romántica. Muy bien, 96.1 FM y 640 de AM. Bueno, pues les decía, porque ya viene el mes de octubre, y en octubre, pues aquí también tenemos varios festejos. Entonces, para que usted se vaya preparando. También vamos en un ratito más a hablar de un tema en especial. Ustedes saben que aquí lo desmenuzamos para todos ustedes. También les voy a hacer la atenta invitación para que nos puedan escuchar también a través de Alexa. Así es, ya le pueden ustedes decir a la bocina de Alexa, así: Alexa, actívate, ponme Romántica. Y efectivamente Alexa le hace:
1: ya está Romántica.
0: Así, de fácil. Pero ahorita les voy a platicar más detalladamente. Son las 4 de la tarde con 12 minutos. Los invito para que nos manden WhatsApp al 834-127-6822. Saludos para Ángel Mival. Ahorita lo vi allá en una tienda de uniformes. Así que le mando yo un saludote a mi gran amigo Ángel Mival, que seguramente me está escuchando. 4 de la tarde, 12 minutos. Voy a música y regreso.

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1: Hoy nomás. Acabamos de escuchar Don, ¿verdad? Con Miranda. Muy bien, oigan, 4 de la tarde con 16 minutos. Todavía de repente, ¿por qué no seguirnos sintiendo muy mexicanos? Ya de repente vemos en instituciones, en empresas, en las escuelas. Pues ya, quitaron banderas, quitaron todo el tequila y todo. Pero déjenme decirles que el mes de septiembre es todo el mes patrio. Entonces, saludos a todos los que todavía tienen ahí su bandera, porque acabo de ver una camioneta que ahí trae todavía la bandera, pero ahí la trae paseando para todos lados. El banderín. Muy bien, bueno, pues vámonos con más de la música, ya a las 4 de la tarde con 17 minutos. Esto es Natalia Lafourcade, Piel Canela.

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1: Bueno, pues acabamos de escuchar a Linda a 1000 por hora aquí en Romántica, cuando el reloj nos marca las 4:26. Los invito, amigos radioescucha, para que estén en la sintonía del mejor cuadrante, 96.1 FM y 640 de AM. Tenemos excelente programación hoy viernes, es fin de semana, tenemos lo mejor de los 80s a las 19 horas, la mejor música seleccionada para que tú la puedas escuchar en ese horario de 19 hasta las 20 horas, porque luego ya a las 9 de la noche llega DJ Rafi, así es, para que lo puedan escuchar desde las 9 hasta las 12, con las mejores mezclas. Ya cumplió su primer año, así es, su primer aniversario, ya lo festejó aquí con nosotros y lo está festejando precisamente para todos ustedes a través de Romántica, noches de antro, los viernes y sábado desde las 9 hasta las 12 de la noche. Y luego, bueno, pues ya varios DJs se reúnen para estar mezclando toda la madrugada para todos ustedes, que tenemos esta programación con música mezclada por las madrugadas. Los sábados me dicen, oye, ¿y los sábados qué pasa a las 19 horas? Pues está lo mejor de los Fernández, así es, los Fernández. De nueva cuenta para todos ustedes, los sábados a las 19 horas. Los domingos a las 12 del mediodía, primera fila. ¿De qué se trata este programa? Bueno, pues de que tu artista lo puedes escuchar en concierto, en vivo, a las 12. Los domingos, primera fila a las 12. Muy bien, 4:28. Vamos a más de la música. Y ya regreso.

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minutos. Así se llama este tema de Gloria, Gloria Trevi. 4:42 PM. Bueno, pues entonces, para que estén todos muy al pendiente, ponga mucha, pero mucha atención. 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Y recuerda, somos Romántica, música para tu corazón. 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Y bueno, pues el día de hoy íbamos a desmenuzar un tema, ¿verdad? Pues es viernes y qué refrán. Y les voy a decir, porque tenemos ya varios que hemos desmenuzado y mucha gente dice, aunque no lo creas, sí te escucho y dice, de repente sacas unos refranes que yo ni los conocía. Eso me da gusto, el simple hecho de que sí me esté sintonizando. A ver, ahora sí. Dice por acá. A ver, no me gustó este, tampoco este. Este está bueno. Mal de muchos, consuelo de tontos. Mal de muchos, consuelo de tontos. ¿Lo vamos a desmenuzar? Claro, por supuesto. Vamos a checar. Dice así. El refrán, mal de muchos, consuelo de tontos, significa que una desgracia no se vuelve mejor ni se resuelve solo porque otras personas también la sufren. Y esto sí es cierto. Muchos dicen,

Oye, pues si a qué le va mal, a mí también me va mal. Pues ¿qué tiene? Pues todo nos va mal. ¿Por qué? ¿Por qué pensar de esa manera? Mal de muchos, consuelo de tontos. Entonces, piense bien las cosas. Significa que una desgracia no se vuelve mejor ni se resuelve solo porque otras personas también la sufran. Critica la idea de sentirse mejor con un problema propio solo porque le pasa a los demás. Una falsa solución no soluciona el daño real que una persona padece. Entonces, piense bien en este refrán: mal de muchos, consuelo de tontos. 4:46 p.m. Vamos a más música y ya regreso. Hoy nomás es María León. No somos ni

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2: Bueno, pues acabamos de escuchar este tema, colgado en tus manos. Me acuerdo cuando la cantó esta canción Italia Arévalo, la mojarrita. Ahí le mando un saludote a Italia, donde quiera que me esté escuchando, saludos para ella. Bueno, vamos a más música, hoy ya estamos en la parte final, pero recuerden que tenemos un excelente fin de semana, como yo le mencionaba. Tenemos excelente programación y también, bueno, para toda la gente que me va escuchando en carretera, váyase con cuidado. Hay gente que, pues, utiliza los fines de semana para irse, pues, a Sotolamarina, a Tampico, a Monterrey, por acá hasta Jaumave, Tula. Bueno, pues, de ahí le mando saludos a la gente de acá, de Ocampo. Tenemos radioescuchas que nos han mandado mensajes de Jicoténcatl. Saludos para toda la gente de Jicoténcatl. Así es. Para la gente de Ocampo, de Gómez Farías, de La Morita, por aquellos rumbos. Ya se acabaron los mangos, ¿verdad? Y ya sé, ya sé. Pero bueno, pues entonces saludos a, también a la gente por acá, para este rumbo del Barretal, Santa Engracia, Mariposas y Mahuiras, el Barretal, el Refugio, Oyama, de acá de la Hacienda Santa Engracia, Guillermo Zúñiga, ya lo dije, Benito Juárez, El Roble. ¡Saludos! Los lugares que tenemos por acá, saludos a toda la gente bonita que nos está escuchando. Y saludos a mis amigos los choferes. Pues ya nos vamos, de verdad, muchísimas gracias a José Luis Estrada, el famosísimo Pepe Huicho. Por acá su servidor y amigo Enrique Bautista, les deseo que tengan un excelente fin de semana, diviértanse mucho y aquí nos escuchamos el próximo lunes.
3: Bueno, aquí les vamos a tocar una canción nueva, se llama El Presente.
2: Julieta Venegas, El Presente, lo tenemos aquí en Romántica, música para tu corazón.

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